0: Nicaragüenses, nací en Costa Rica. Mis padres pues tuvieron una creación de 9 hermanos, pues yo soy la mayor de 3 hermanos. Mis 2 hermanos primero ya ellos murieron. Para la honra de Cristo, pues todavía estoy acá de los mayores. Desde los 5 años, pues fui una chica tal vez muy maltratada, porque desde mis 5 años, pues yo tenía que hacer muchas cosas que me daban la obligación de hacerla, pero en medio de ese silencio, desde mis 5 años, yo ya tenía que hacer todo en mi casa. 9 hermanos, de ahí empezó a haber una tristeza y un dolor en mí, donde yo nunca tuve una infancia, yo nunca pude jugar, yo nunca tuve un juguete, fui muy maltratada.
1: Noemí desde niña pasó abuso sexual en su propio hogar. Ella nos decía que su infancia fue arrebatada por los quehaceres de la casa y ahora se acumula otro dolor más, el abuso de su propio hermano. Escuchemos.
0: Vino un abuso directamente de un hermano de sangre, de los mayores, trató de abusar de mí. Y en ese momento yo peleé, no peleé con mi hermano, sino peleé con la juez de potestad que había en él, porque yo veía lo que veía en él, yo lo veía con mis propios ojos. Entonces yo le decía a él, en el nombre de Jesús te digo que tú, todo lo que tú tienes oculto, todo va a salir a la luz. Y ese día me recuerdo de que yo siempre he tenido el pelo muy, muy largo desde pequeña. Y ese día me llevó a la montaña y ese día pues puso mi cabeza en un tronco, puedo hablar así, en un palo, en un tronco, y ahí va a volar mi cabeza. Cuando yo dije, Padre, que estás en los cielos, tú eres mi ayudador, ese Dios que yo hablo, ayúdame. Y en ese momento, cuando extendió el machete para volar mi cabeza, para que supuestamente yo no hablara la verdad, en ese momento cayó un rayo, con un rayo de luz, y pegó en la punta del machete. Y el machete no cayó a mi pescuezo, o sea, a mi cuello. La palabra acá se llama cuello. Y ahí él enloqueció. Cuando yo clamé, él enloqueció y me pudo soltar porque él tenía mi pelo enrollado en la mano derecha. Y yo escapé en medio de una montaña y dije, Padre que estás en los cielos, ayúdame. En una montaña donde salía tigre, donde salía león, donde había serpiente, donde había de toda clase de maleza.

0: Estamos escuchando el relato de sufrimiento de nuestra invitada Noemí, abusada sexualmente por su propio hermano. Ahora él intentó matarla para no ser descubierto, pero un poder sobrenatural le impidió hacerlo. Ella tenía en su corazón de contar a su propio padre, pero lastimosamente no pudo hacerlo. Y otro dolor más se le acerca. ¿Qué pasó? Escuchemos.
1: El siguiente día que yo prometí decirle a mi papá, pues para el golpe que me llevé, que ese día falleció mi papá y no pude contarle a mi papá. Pero si yo le hubiese contado a mi papá lo que yo estaba viviendo, pues quizás yo considero que papá quizás le hubiera quitado hasta la vida a él.
0: ¿Cómo pasó todo esto? ¿Cuánto tiempo? Bueno, el abuso y llega ahora la muerte del papá. ¿Y de qué falleció el papá en ese momento antes de que usted, bueno, le contara esa situación?
1: El día anterior, papá había viajado a hacerse unos exámenes del corazón. Él había salido bien, había viajado con mi mamá. En ese día del abuso, ese día supuestamente que papá y mamá no estaban, fue el aprovechamiento. Eso fue de entrando ya entre los 11 a los 12 años. Él falleció de un ataque al corazón, o sea, uh-huh. Es lo que murió de un paro cardíaco.
0: ¿Cómo te impactó, Noemí, esto, experimentando ese abuso y ahora otro golpe más, que es el fallecimiento de su padre? ¿Cómo usted pudo enfrentar todo eso a esa edad?
1: Mi alma estaba partida en 40,000 pedazos porque el refugio para mí era mi papá. El refugio para mí era mi padre, porque como entre 9 hermanos, en ese momento solo yo era la mujer, era para él, yo era los ojos de su cara. Uh-huh. El cual quizás pues el Señor no permitió que papá se diera cuenta, pero no me dio la oportunidad de contarle qué fue lo que había pasado, el cual yo dije, ahora sí, se me murió mi papá, no tengo nadie que me escuche, el único que me pudo haber escuchado y me pudo haber defendido era mi papá.
0: ¿Qué papel cumplía su madre en ese momento? Porque nos decía que el papá falleció, usted no habló con él con respecto al abuso de parte de su hermano. ¿Usted habló con su mamá o simplemente se calló, Noemí?
1: Claro, por supuesto que sí. Como yo le prometí al Señor Jesús de que todo lo oculto yo lo iba a sacar a la luz. Corrí y al primero que corrí fue a mamá. Y mamá no me lo creyó. Más bien protegí a mi hermano. Uh-huh. Cuando yo ocurrió donde mi hermano mayor, mi hermano sí me lo creyó. Y mi hermano me dio toda la protección a más cuando él pudo. Pero sucedió algo más terrible todavía, que en esa protección mi hermano mayor que me daba a mí, se lo echó enemigo a mi hermano. Y mi hermano estuvo a punto de matar a mi hermano mayor solo porque me defendía. Incluso llegó a un momento que también le voló machete y le cortó parte de un pie.
0: Podríamos decir, después de experimentar todas estas situaciones malas, ¿hay esperanza? ¿Usted encontró esa esperanza?
1: Bueno, bien. Pues yo estoy muy feliz y voy a contar por qué. Muy feliz, no porque lo malo, tuve que pasar lo malo para poder ver la mano poderosa hoy en mi vida personal. Cuando yo estoy pasando, cuando él empieza también a marcar mi historia vida, que la marcó por siempre también, y fue todavía más fuerte la marca que lo que me pasó con mi hermano. Todavía fue más fuerte lo que me hizo. Fue cuando el Señor me prepara. Viene la parte bonita cuando el Señor me prepara.

0: Noemí no sabía leer porque en su infancia no fue a una escuela para estudiar. Ahora, siendo adulta, aprendió a leer la Escritura de Dios y a hablar a otras personas sobre esta Escritura sagrada.
1: Empiezo predicando el Evangelio. Mi esposo me puso a prueba. Yo ya puedo leer, ya sé leer. El Espíritu Santo me enseñó a leer. Empezamos predicando sin parar. Desde ese tiempo hacia acá no he parado. Quedo viuda, sigo predicando el Evangelio. Mis hijos crecieron, sigo predicando el Evangelio. Quedé sola, porque ya mis hijos tomaron su decisión, sigo predicando el Evangelio. Me abre las puertas el Señor grandemente. Todo lo que yo le pedía, Él me lo daba.
0: Si usted no hubiera experimentado ese perdón de Dios, tampoco hubiera perdonado a esos abusadores suyo, Noemí.
1: Bueno, bien, es que para Dios, cuando Él trabaja conforme su voluntad y nosotros

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1: El perdón han sido tal vez llevados por un camino de dolor. Yo viví ese camino de dolor y en medio de ese camino de dolor, pues el que lavó mi vida de pecados y habló a mi vida personal y yo obedecí la palabra, era el Señor Jesucristo en mi vida, para que tenía que pasar este proceso para que muchas almas y personas sean salvas, que se arrepientan de corazón y que sepan que entre todo ser humano tiene que haber un perdón de corazón, no de boca, sino de corazón, de profundidad del alma, porque solamente el Señor Jesucristo es el que da la opción y la oportunidad de que nos arrepintamos completamente, que perdonemos, porque hay veces decimos que no perdonamos y somos nosotros mismos los que buscamos perecer en el pecado.

0: Gracias por haber estado en la sintonía de este tu programa Encuentro. Y te voy a agradecer que me visites en el www.encuentro.ca. O también puedes dejarme una nota de voz en el WhatsApp 1-204-202-1525. 1-204-202-1525. Una nota de voz o tal vez una nota escrita. La otra opción es info@encuentro.ca. Gracias por sintonizarnos a través de esta radioemisora. Yo soy tu amigo Ernesto Pinto y al despedirme quiero recordarte que Dios te ama y yo también.
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2: Después de leer a Stephen Covey en Los 7 secretos para la gente altamente efectiva, me he convencido de que el pragmatismo del cómo hacer dentro de nuestros países de habla hispana es el resultado primordialmente de los últimos 50 años de literatura del éxito en Estados Unidos. De acuerdo con Covey, en los últimos 200 años de literatura norteamericana sobre el tema de cómo alcanzar el éxito en la vida, los primeros 150 años, aquellos años formativos del país como una potencia económica mundial, apuntan primordialmente al carácter personal como la fuente de la cual surgirían los elementos necesarios para triunfar. Esa es la literatura que yo llamo normalmente la literatura del ser. Esa literatura estuvo profundamente influenciada por el trasfondo religioso que los colonizadores de esas tierras trajeron desde Inglaterra y otros países europeos. Solo basta pasearse por los monumentos dejados en el corazón de la ciudad de Washington para notar las numerosas referencias a Dios y los textos escritos sobre ellos tomados directamente de las Escrituras. La literatura del ser, según Covey, apunta primordialmente a moldear nuestro carácter al tocar temas como, por ejemplo, la integridad, la humildad, la fidelidad, la valentía, el honor, la paciencia, el trabajo industrioso, la modestia y la simplicidad. No obstante, desde los años 1940 en adelante se nota un incremento considerable de una literatura más superficial con respecto al tema del éxito. Es una literatura técnica orientada hacia los procesos. El éxito comienza entonces a depender de la personalidad, de las actitudes y del comportamiento del individuo. El énfasis en esta literatura, según Covey, tiene dos áreas fundamentales. Por un lado, se le enseña al lector cómo manejar las relaciones interpersonales. Y por otro lado, se le enseña a tener una AMP, o la actitud mental positiva. Esta es la literatura que yo llamo normalmente la literatura del hacer. Temas típicos de ese tipo de literatura podrían ser, por ejemplo, los 5 pasos para hacer amigos y venderles todo lo que usted quiera, cómo vestirnos para triunfar, lo que su mente puede creer, usted lo puede hacer, y otros títulos por el estilo. Ese tipo de literatura no es errónea en sí misma, no me malinterprete, pero es importante entender que la literatura del hacer llega al público.

0: clásico norteamericano después de 150 años de énfasis en la literatura del ser. Una construye sobre la otra. La literatura del hacer nos deja con una sensación de vacío, nos enseña a crear una máscara exterior y a aparentar lo que no somos con el fin de obtener los resultados que queremos. Estos procesos no son permanentes, como tampoco lo son sus resultados. El ser en la vida es mucho más importante que el hacer. En la literatura profética de Isaías, 700 años antes de Cristo, Dios rechaza la práctica del ayuno del pueblo de Israel y demanda que el pueblo desate ligaduras de impiedad, suelte cargas de opresión, deje ir a los quebrantados, comparte el pan con los hambrientos, detenga el dedo amenazador y sacie el alma afligida. De nuevo, el enfoque está más en nuestro ser que en nuestro hacer. Es por eso que lo más importante en la vida, cuando uno quiere alcanzar el éxito, no es concentrarse en hacer esto o aquello, sino en esforzarse en desarrollar su ser interior primero para que sea su ser el que produzca el hacer.
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4: 6 de la tarde, 21 minutos.

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2: 6:34 minutos.

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1: Exactamente las 20 horas.
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3: Noticias de hoy. Capturan a presunto responsable de ataque armado contra un padre y su hijo en El Progreso. La Policía Nacional Civil confirma que un hombre murió y otro resultó herido y fue trasladado a un centro asistencial en San Antonio, La Paz. El reporte policial detalla que el sospechoso disparó contra agentes de la PNC con la intención de escapar, pero fue neutralizado. El detenido presenta una herida en el cráneo producida con un arma blanca y afirma haber discutido antes con el hombre fallecido. Inundaciones en el Gran Cañón, Estados Unidos, deja unos 15 desaparecidos. Unas 15 personas que se cree que están desaparecidas son buscadas, mientras decenas de turistas fueron evacuados del Parque Nacional del Gran Cañón tras las inundaciones repentinas que afectaron a varias zonas del Cañón de Arizona, informó el Servicio de Parques Nacionales de Estados Unidos. Hallan muerta a una mujer cerca del ingreso a la granja penal Pavón. En el ingreso al centro penitenciario Pavón Fraijanes, Guatemala, se localiza a una persona de género femenino fallecida por causas desconocidas. Elementos de los bomberos voluntarios de Fraijanes se encuentran en el lugar en espera de las autoridades correspondientes. Aumenta a 804 los muertos tras riada en Nepal. El último balance nepalí publicado por la policía en redes sociales mantiene las cifras anteriores de 239 heridos y 2.502 desaparecidos. Del lado chino, las autoridades dan cuenta de 546 personas sin localizar, lo que deja un total conjunto de 3.048 desaparecidos, centenares de turistas extranjeros, entre ellos incluidos al menos dos españoles. Dos motoristas mueren en ataque armado. Los bomberos voluntarios reportan que dos personas que se conducían en motocicleta fueron atacados a balazos en Pastores, Zacatepeques, y murieron en el lugar. Capturan a hombre que recibió 14.000 quetzales por bocinas que no entregó. En la zona 1 de Quetzaltenango, la Policía Nacional Civil detuvo a José, de 43 años, por estafa propia. El hombre recibió el dinero en su cuenta bancaria y nunca entregó el producto. Drones derribados por Estados Unidos eran usados para traficar migrantes. El gobierno mexicano confirmó que los tres drones derribados esta semana por el ejército de Estados Unidos cerca de la frontera con México eran usados por traficantes de migrantes para vigilar a las autoridades. Hasta aquí llegó el resumen de noticias. Gracias por informarse con nosotros. Les saluda Tali Cruz para Isabalense TV y Radio Fe Love.
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2: 20 horas, 57 minutos.
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1: 23:03.
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2: Un tiempo en el que nos encontramos para escuchar a Dios hablar. Entre tanto que llego, dedícate a la lectura pública de las Escrituras y a enseñar y animar a los hermanos. A continuación, escucharemos fragmentos de la Biblia en la Nueva Traducción Viviente.
3: El libro de Salmos, Salmo 96, versículos 7 al 13.
4: Oh naciones del mundo, reconozcan al Señor. Reconozcan que el Señor es fuerte y glorioso. Den al Señor la gloria que merece. Lleven ofrendas y entren en sus atrios. Adoren al Señor en todo su santo esplendor. Que toda la tierra tiemble delante de Él. Digan a todas las naciones: el Señor reina. El mundo permanece firme y no puede ser sacudido. Él juzgará a todos los pueblos con imparcialidad. Que los cielos se alegren y la tierra se goce. Que el mar y todo lo que contiene exclamen sus alabanzas. Que los campos y sus cultivos estallen de alegría. Que los árboles del bosque canten de alegría delante del Señor, porque Él viene. Viene a juzgar la tierra. Juzgará al mundo con justicia y a las naciones con su verdad.
3: El libro de Proverbios, capítulo 11.
5: El Señor detesta el uso de las balanzas adulteradas, pero se deleita en pesas exactas. El orgullo lleva a la deshonra, pero con la humildad viene la sabiduría. La honestidad guía a la gente buena. La deshonestidad destruye a los traicioneros. Las riquezas no servirán para nada en el día del juicio, pero la vida recta puede salvarte de la muerte. La honestidad dirige los pasos de los justos. Los perversos caen bajo el peso de su pecado. La justicia rescata a las personas buenas. Los traidores quedan atrapados por su propia ambición. Cuando los perversos mueren, sus esperanzas mueren con ellos porque confían en sus propias y deficientes fuerzas. Los justos son rescatados de dificultades y éstas caen sobre los perversos. Los que no tienen a Dios destruyen a sus amigos con sus palabras, pero el conocimiento rescatará a los justos. Toda la ciudad festeja cuando el justo triunfa. Grita de alegría cuando el perverso muere. Los ciudadanos íntegros son de beneficio para la ciudad y la hacen prosperar. Pero las palabras de los perversos la destruyen. Es necio denigrar al vecino. Una persona sensata guarda silencio. El chismoso anda contando secretos, pero los que son dignos de confianza saben guardar una confidencia. Sin liderazgo sabio, la nación se hunde. La seguridad está en tener muchos consejeros. Es peligroso dar garantía por la deuda de un desconocido. Es más seguro no ser fiador de nadie. La mujer bondadosa se gana el respeto, pero los hombres despiadados solo ganan riquezas. Tu bondad te recompensará, pero tu crueldad te destruirá. Los malvados se enriquecen temporalmente, pero la recompensa de los justos permanecerá. Los justos encuentran la vida, los malvados hallan la muerte. El Señor detesta a los de corazón retorcido, pero se deleita en los que tienen integridad. Los malvados seguramente recibirán castigo, pero los hijos de los justos serán liberados. Una mujer hermosa sin discreción es como un anillo de oro en el hocico de un cerdo. Los justos pueden esperar una recompensa, mientras que a los perversos solo les espera juicio. Da con generosidad y serás más rico. Sé tacaño y lo perderás todo. El generoso prosperará, y el que reanima a otros será reanimado. La gente maldice a los que acaparan el grano, pero bendice al que lo vende en tiempo de necesidad. Si buscas el bien, hallarás favor. Pero si buscas el mal te encontrará. El que confía en su dinero se hundirá. Pero los justos reverdecen como las hojas en primavera. Los que traen problemas a su familia heredan el viento. El necio será sirviente del sabio. La semilla de las buenas acciones se transforma en un árbol de vida. Una persona sabia gana amigos. Si los justos reciben su recompensa aquí en la tierra, ¿cuánto más los pecadores perversos?
3: El libro de Proverbios, capítulo 12.
5: Para aprender, hay que amar la disciplina. Es tonto despreciar la corrección. El Señor aprueba a los que son buenos, pero condena a quienes traman el mal. La perversidad nunca produce estabilidad, pero los justos tienen raíces profundas. Una esposa digna es una corona para su marido, pero la desvergonzada es como cáncer a sus huesos. Los planes de los rectos son justos, pero el consejo de los perversos es traicionero. Las palabras de los perversos son como una emboscada mortal, pero las palabras de los justos salvan vidas. Los perversos mueren y no dejan rastro, mientras que la familia de los justos permanece firme. La persona sensata gana admiración, pero la persona con la mente retorcida recibe desprecio. Más vale ser una persona común con sirvientes que darse aires de grandeza y no tener para comer. Los justos cuidan de sus animales, pero los perversos siempre son crueles. El que se esfuerza en su trabajo tiene comida en abundancia, pero el que persigue fantasías no tiene sentido común. Cada ladrón envidia el botín del otro, pero los justos están bien arraigados y dan su propio fruto. Los perversos quedan atrapados por sus propias palabras, pero los justos escapan de semejante enredo. Las palabras sabias producen muchos beneficios, y el arduo trabajo trae recompensas. Los necios creen que su propio camino es el correcto, pero los sabios prestan atención a otros. Un necio se enoja enseguida, pero una persona sabia mantiene la calma cuando la insultan. Un testigo honrado dice la verdad. Un testigo falso dice mentiras. Algunas personas hacen comentarios hirientes, pero las palabras del sabio traen alivio. Las palabras veraces soportan la prueba del tiempo, pero las mentiras pronto se descubren. El corazón que trama el mal está lleno de engaño. El corazón que procura la paz rebosa de alegría. Nada malo le sucederá a los justos, pero los perversos se llenarán de dificultades. El Señor detesta los labios mentirosos, pero se deleita en los que dicen la verdad. Los sabios no hacen alarde de sus conocimientos, pero los necios hacen pública su necedad. Trabaja duro y serás un líder. Sé un flojo y serás un esclavo. La preocupación agobia a la persona. Una palabra de aliento la anima. Los justos dan buenos consejos a sus amigos. Los perversos los llevan por mal camino. Los perezosos ni siquiera cocinan la presa que han

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1: Los que controlan su lengua tendrán una larga vida. El abrir la boca puede arruinarlo todo. Los perezosos ambicionan mucho y obtienen poco. Pero los que trabajan con esmero prosperarán. Los justos odian las mentiras. Los perversos son motivo de vergüenza y deshonra. La justicia protege el camino del intachable, pero el pecado engaña a los malvados. Hay quienes son pobres y se hacen pasar por ricos. Hay otros que, siendo ricos, se hacen pasar por pobres. El rico puede pagar rescate por su vida, pero al pobre ni siquiera lo amenaza. La vida del justo está llena de luz y de alegría, pero la luz del pecador se apagará. El orgullo lleva a conflictos. Los que siguen el consejo son sabios. La riqueza lograda de la noche a la mañana pronto desaparece, pero la que es fruto del arduo trabajo aumenta con el tiempo. La esperanza postergada aflige al corazón, pero un sueño cumplido es un árbol de vida. Los que desprecian el consejo buscan problemas. Los que respetan un mandato tendrán éxito. La instrucción de los sabios es como una fuente que da vida. Los que la aceptan evitan las trampas de la muerte. Una persona de buen juicio es respetada. Una persona traicionera va directo a la destrucción. Las personas sabias piensan antes de actuar. Los necios no lo hacen y hasta se jactan de su necedad. El mensajero no confiable cae en problemas, pero el mensajero fiel trae alivio. Si desprecias la crítica constructiva, acabarás en pobreza y deshonra. Si aceptas la corrección, recibirás honra. Es agradable ver que los sueños se hacen realidad, pero los necios se niegan a abandonar el mal para alcanzarlos. Camina con sabios y te harás sabio. Júntate con necios y te meterás en dificultades. Los problemas persiguen a los pecadores, mientras que las bendiciones recompensan a los justos. La gente buena deja una herencia a sus nietos, pero la riqueza de los pecadores pasa a manos de los justos. La granja del pobre puede que produzca mucho alimento, pero la injusticia arrasa con todo. Quienes no emplean la vara de disciplina odian a sus hijos. Los que en verdad aman a sus hijos se preocupan lo suficiente para disciplinarlos. Los justos comen hasta quedar bien satisfechos, pero el estómago de los perversos quedará vacío.
2: La primera carta de Pablo a los Corintios, capítulo 14, versículos 26 al 40.
3: Ahora bien, mis hermanos, hagamos un resumen. Cuando se reúnan, uno de ustedes cantará, otro enseñará, otro contará alguna revelación especial que Dios le haya dado, otro hablará en lenguas y otro interpretará lo que se dice. Pero cada cosa que se haga debe fortalecer a cada uno de ustedes. No más de dos o tres deberían hablar en lenguas. Deben hablar uno a la vez y que alguien interprete lo que ellos digan. Pero si no hay nadie presente que pueda interpretar, ellos deberán guardar silencio en la reunión de la iglesia y hablar en lenguas a Dios en forma privada. Que dos o tres personas profeticen y que los demás evalúen lo que se dice. Pero si alguien está profetizando y otra persona recibe una revelación del Señor, el que está

0: hablando debe callarse. De esa manera, todos los que profeticen tendrán su turno para hablar, uno después de otro, para que todos aprendan y sean alentados. Recuerden que la gente que profetiza está en control de su espíritu y puede turnarse con otros, pues Dios no es Dios de desorden, sino de paz. Como en todas las reuniones del pueblo santo de Dios, las mujeres deben guardar silencio durante las reuniones de la iglesia. No es apropiado que hablen. Deben ser sumisas, tal como dice la ley. Si tienen preguntas, que le pregunten a su marido en casa, porque no es apropiado que las mujeres hablen en las reuniones de la iglesia. ¿O acaso piensan, corintios, que la palabra de Dios se originó con ustedes? ¿Son ustedes los únicos a quienes fue entregada? Si alguien afirma ser profeta o piensa que es espiritual, debería reconocer que lo que digo es un mandato del Señor mismo. Pero si no lo reconoce, él tampoco será reconocido. Por lo tanto, mis amados hermanos, con todo corazón deseen profetizar y no prohíban que se hablen lenguas, pero asegúrense de que todo se haga de forma apropiada y con orden.
1: Hasta aquí fue la lectura de hoy. Esperamos que la palabra de Dios haya cobrado vida en tu corazón. 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
1: Aquí estamos, aquí, Señor.

porque un niño nos es nacido, hijo nos es dado, y el principado sobre su hombro. Y se llamará su nombre admirable, consejero, Dios fuerte, Padre eterno, príncipe de paz. Lo dilatado de su imperio y la paz no tendrán límite, porque irá delante de la presencia del Señor para preparar sus caminos, para dar conocimiento de salvación a su pueblo, para perdón de sus pecados, por la entrañable misericordia de nuestro Dios, para dar luz a los que habitan en tinieblas, para encaminar nuestros pies a la luz.

0: Sí, Señor. Quiero que escuchen este salmo, el Salmo 106, versos 4 y 5. David, ¿podrías leer ese salmo, por favor?
1: Acuérdate de mí, oh Jehová, según tu benevolencia para con tu pueblo. Visítame con tu salvación, para que yo vea el bien de tus escogidos, para que me goce en la alegría de tu nación y me gloríe con tu heredad.
0: ¿Cuántos pueden decir amén a eso? Ahora quiero que leas Génesis, capítulo 9, versos 15 y 16. Oh, hermano, escucha esto, está poderoso.
1: Y me acordaré del pacto mío que hay entre mí y vosotros y todo ser viviente de toda carne. Y no habrá más diluvio de aguas para destruir toda carne. Estará el arco en las nubes y lo veré. Y me acordaré del pacto perpetuo entre Dios y todo ser viviente, con toda carne que hay sobre la tierra.
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3: 12 de la noche, 40 minutos.
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buscas adoradores que te adoren en espíritu y en verdad, no solo de labios, sino con un corazón contrito y humillado.

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1: 1:01 a.m.
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Solo puedo imaginarme con qué reverencia se acercaba el sumo sacerdote al lugar santísimo. Detrás de ese velo, la misma gloria de Dios moraba entre las alas de los querubines. El lugar de la propiciación, ese mueble santísimo que sirve como el máximo símbolo que Dios cumple sus promesas. El arca del pacto que representa a un Dios de pactos.

0: Qué grande Dios de pacto que tenemos esta noche.
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Una vez mi esposo y yo estábamos esperando una respuesta de Dios. No sé a cuánto a usted le ha pasado que cuando está esperando una respuesta, su corazón se pone en angustia y necesita el don de esperar la paz de Dios. Me recuerdo que estando en el trabajo, Dios me dio una respuesta, esta letra a mi mente, a mi corazón. Me decía: Daniel, no importa la circunstancia que estés pasando, la última palabra la tengo yo. Esta oración ha sido de gran bendición para nosotros. Y en esta noche te digo, no importa lo que estés pasando, la última palabra la tiene el Señor.

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1: 1:35 a.m.
2: Hay un salmo que dice: Señor, ten misericordia de nosotros.

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1: Oremos a Dios. Padre Santo, te pedimos en el nombre del Señor Jesucristo que oigas nuestra oración como has prometido. Señor, tú dices en Jeremías, buscad la paz y la prosperidad de la ciudad donde yo os he enviado. Orad por la ciudad, porque si ella prospera, vosotros también prosperaréis. Señor Jesús, te pedimos que perdones nuestros pecados. Señor, te pedimos que tu Espíritu Santo se mueva en cada hogar, en cada conciencia, en cada corazón, en cada espíritu, para que haya paz de parte tuya. Te damos gracias, Padre, que tú conoces nuestra condición. Te acuerdas de que somos polvo, de que el polvo fuimos tomado y al polvo volveremos. Pero te damos gracias que por la muerte y resurrección de tu Hijo, nosotros también resucitaremos. Y que lo que se hizo polvo va a resucitar con un cuerpo nuevo, los que somos de Jesucristo. Te pedimos, Señor, que traigas paz, prosperidad, bendición. No solo es sobre los Estados Unidos y Canadá, sobre México y toda la América Latina, sobre todo el mundo. Oye nuestra oración, Señor Jesús. Honra tu nombre en medio del temor, de la crisis y del peligro. Y te pedimos que nos ayudes a proclamar tus buenas noticias de que Cristo vive, que Él es poderoso y que tú eres un juez justo. En tus manos, Señor, encomendamos estas naciones y nuestro mundo, sobre todo nuestros hijos y nietos, que ellos todos te conozcan y que vivan para tu gloria. Hónrate, oh Señor, en medio de la hecatombe, en el nombre del Señor Jesús. Amén.
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3: Gracias te damos, Cristo. Declaramos que tu Espíritu está aquí, Señor. Que nadie

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1: 2:02 p.m.
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Señor, tu pacto de misericordia nunca se alejará de mí. Tu pacto de paz nunca será quebrantado. Tú tendrás misericordia. Tú enseñarás a mis hijos y se multiplicará tu paz sobre ellos. Y por eso yo declararé: el Señor te bendiga y te guarde. El Señor haga resplandecer su rostro sobre ti y tenga de ti misericordia. El Señor alce sobre ti su rostro.

0: siempre quiero dar mi vida para darte, Señor. Quiero dar mi vida para amarte, Señor. Bendecirte. Cierra tus ojos conmigo, por favor. Señor, gracias por lo que has hecho por cada uno de nosotros, por el sacrificio en la cruz del Calvario. En esta noche queremos darte gracias, porque tú venciste en Calvario. Tenemos vida esta noche por tu sangre. Tenemos entrada delante del trono altísimo de Dios. Gracias, Señor.
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2: 3:01 a.m.
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es tiempo de buscar el rostro de nuestro Dios. Ahora que su gracia nos cubre, ahora que tenemos libre acceso al Padre por medio de Jesucristo, es una buena oportunidad para buscar su rostro. Es una buena oportunidad para acercarnos a Él y decir todos juntos:

la medida que nos acerquemos a Él, podremos alcanzar mayor virtud de su persona. Cada vez que Él ministre nuestra vida con su presencia, podremos disfrutar sus bendiciones. Podremos alcanzar su gracia y amor, sabiendo que este es el año

un corazón, Señor, conforme al tuyo. Un corazón que esté dispuesto todos los días de su vida a levantar un nuevo cántico, a tener una expresión de alabanza.

Señor, después de haberte alabado, queremos entrar a tu lugar santísimo. Queremos contemplar tu rostro, Señor, habitar en tu presencia. Purifícanos, Señor.

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1: Acallamos nuestra alma delante de ti. Y no queremos, Señor, que nadie ni nada nos estorbe para oír tu voz.

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1: 4:03 p.m.
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1: Dile, Señor, te quiero bendecir.

siempre quiero dar mi vida para darte, Señor. Quiero dar mi vida para amarte, Señor. Bendecirte. Cierra tus ojos conmigo, por favor. Señor, gracias por lo que has hecho por cada uno de nosotros, por el sacrificio en la cruz del Calvario. En esta noche queremos darte gracias, porque tú venciste en Calvario. Tenemos vida esta noche por tu sangre. Tenemos entrada delante del trono altísimo de Dios. Gracias, Señor.

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1: Cada etapa en la vida trae su desafío. Cuando creemos que ya sabemos todo, comienza algo nuevo. Y ese es el ciclo normal de la vida. Llega un momento en que tienes que prepararte para la eternidad porque te van a llamar de allá arriba, lo quieras o no. Así que me alegro que estés en la sintonía con nosotros porque eso te ayuda a tomar algunas decisiones. Y espero que hoy tomes la mejor decisión, que es prepararte para estar eternamente con aquel que vino y murió en la cruz del Calvario por ti y por mí. Historias que cambian el corazón. Bienvenido al encuentro de hoy. Yo soy tu amigo Ernesto Pinto. En esta oportunidad estoy conversando con mi buen amigo Perucho Rivera. Perucho es un amigo de muchos años de este ministerio y ahora él está trabajando en Houston y desde allá tenemos la bendición de contactarlo vía teléfono. Bienvenido, Perucho. Nos contaba fuera del aire que estás en una nueva dimensión de tu vida. Contanos un poco acerca de eso.
2: Dios te bendiga y saludos a toda esa radioaudiencia maravillosa que está siempre ahí pendiente, en sintonía. Un abrazo desde Houston, Texas. Aquí estamos en el calor, aunque este invierno ha sido un poquito fuerte. Uh-huh. También hemos agarrado un poco de frío, pero aquí estamos. Sí, el Señor ha sido bueno y nos ha puesto varios sombreros, entre ellos pues también el de abrir una obra, así que estamos en una nueva etapa de nuestras vidas, un nuevo reto y cosas hermosas que el Señor está haciendo con nuestras vidas.
1: Estás comenzando una nueva obra en esa área de Houston, entonces.
2: Eso es correcto, ahí era algo que no esperábamos. Yo estaba dedicado al ministerio, como todos saben, soy cantante, predicador y viajo mucho. También estuve trabajando en una iglesia americana. Y bueno, en este tiempo pues pensaba que iba a tomar un break del pastorado, ¿no? Un receso, pero eso es lo que yo pensaba. El Señor tenía otros planes. Uh-huh. Hubo un acercamiento, unas personas que pidieron que necesitaban un pastor, unas ovejas, y la insistencia fue tanta que me puse en oración y entonces entendí, bueno, Señor, si tú estás aquí, si este es tu llamado, ¿quién soy yo para rechazarlo? Vamos a hacer lo que tenemos que hacer. Y hasta el día de hoy llevamos unos cuantos meses y ha sido hermoso. El grupito que tenemos ha sido maravilloso. Gente que aman a Dios y quieren servir al Señor. Y bueno, ahí estamos y seguimos hasta donde Dios nos lleve.
1: ¿Cuáles son los desafíos de plantar una nueva iglesia en una ciudad tan complicada como la de Houston?
2: Primero que nada, la población. Yo estuve en un lugar trabajando por 8 años que la población básicamente era prácticamente de habla inglesa, no había casi hispanos. Uh-huh. Y era bien difícil allá, aunque yo estuve trabajando más bien en el área de la música, era bastante difícil trabajar con los hispanos porque no había mucha población. Ahora donde estamos sí hay más población. Los desafíos en realidad yo diría que sería más bien el aspecto del valorizarnos como personas, como cultura, como seres humanos. A veces pensamos que porque hay muchos inmigrantes que llegan a este lugar, pues piensan que no van a poder lograr su sueño, que van a vivir toda la vida como un estado de ruego, ¿no? Como rogando por pan, por oportunidades. Y no, eso no es así, al contrario. Dios tiene planes hermosos para cada una de las personas.
1: ¿Vos crees que el dignificar al individuo es parte de la estrategia de plantar iglesias?
2: Yo creo que hay mucho que ver con la autoestima de las personas. Uh-huh. Porque venimos de un país, de países donde pues todo es, ¿verdad? Sabemos que pues hay escasez, hay pobreza, hay necesidad. Y aunque llegamos aquí, se nos queda eso. Es como el pueblo de Egipto. El pueblo sí. de Egipto salió de la esclavitud de que tenían, y aunque iban por el desierto y Dios les había prometido algo maravilloso, su mentalidad todavía estaba ligada a esos 400 años de esclavitud. Uh-huh. Y eso muchas veces es una atadura espiritual, uh-huh. la cual nosotros tenemos que romper en el nombre de Jesús y entender que Dios tiene planes de bien para sus hijos. Y que si tú estás donde tú estás, todo el que me esté escuchando, hayas inmigrado o estés en tu país, no importa lo que haya pasado con tu familia o contigo en el pasado, con tus ancestros, lo que sea, lo que tú quieras, antepasado, lo que importa es el aquí y el ahora, y de ahora en adelante los planes que Dios tiene para ti.
1: Pero es muy difícil sacudirle muchas veces esa mentalidad de uh-huh. esclavitud a la gente, ¿no? De vivir en el pasado.
2: Eso es así. Uh-huh. Es un proceso largo, porque no es que uno cambie de actitud de la noche a la mañana. El pueblo de Israel le costó una generación completa para cambiar esa actitud. De hecho, incluso cuando comenzaron a entrar a la tierra que Dios les prometió, todavía dudaban. Gracias a hombres como Josué y Caleb y todas estas personas que iban dirigiendo el pueblo de Israel
1: sí.
2: en ese tiempo, es que ellos comenzaron poco a poco a dar el paso, y una vez vieron la bendición que Dios tenía para ellos, entonces fue que se animaron y caminaron. Pero lo que nos cuesta es dar ese primer paso sí. de fe. Tú has hablado a mi vida, tú me has visto en tu palabra que hay promesas para mí. Dar ese primer paso, uff, es lo más difícil. Pero una vez que uno camina y empiezas a ver la bendición de Dios a tu lado, entonces tú dices, no, espérate, realmente vale la pena levantarse. Es un proceso, pero sé que se puede lograr, claro que se puede lograr.

0: Muy bien, continuamos acá en nuestra conversación con nuestro buen amigo Perucho Rivera, quien está ahora plantando una iglesia, iniciando una nueva congregación en el área de Houston. Bueno, normalmente en este programa que se llama Encuentro, Perucho, contamos cómo se sucedió ese encuentro. Me imagino que antes de plantar esa iglesia, o antes de ser el músico que sos, el cantautor, tuviste que tener ese encuentro con Cristo. Contanos cómo se sucedió.
1: Yo me crié en la iglesia desde que tenía 2 semanas de nacido, pero no fue así hasta cuando tuve 13 años que tuve un encuentro personal con el Señor.
0: ¿Cómo sucedió eso?
1: Curiosamente, estaba sentado en una banca en mi escuela. Y yo siempre andaba con una guitarra y una libretita escribiendo cosas. Y aunque me había criado en la iglesia, pues no significa que tú eres salvo. O sea, tú necesitas tener ese encuentro con el Señor. Una tarde estaba meditando, una tarde bien bonita. Veía a mis compañeros a lo lejos, estaban jugando, otros hablando. Y yo ahí tuve una conversación con el Señor. Y yo dije, bueno, Dios, si tanto que tú has escuchado de tu palabra, de que era niño, yo quiero experimentar ese amor tuyo en mi vida. Yo quiero entregar mi corazón a ti. Tanto que me han hablado de esto, hoy yo tomo la decisión. Y aquí solito contigo te digo, quiero seguir tus pasos, pero quiero que me muestres cuán importante soy para ti y cuánto tú me amas. La gente a veces, ¿verdad?, cuando habla de conversiones, dice que pasaron cosas impresionantes, así espirituales, y una fuerza y el Espíritu Santo.

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1: Empecé a tomar clases de piano, luego a los 12 años me interesé por la guitarra, el bajo. De hecho, en la iglesia pues había un guitarrista y yo lo admiraba mucho. Y entonces yo quise aprender de él y luego tomé clases de guitarra también. Luego agarré el bajo. Ah, en ese tiempo también había aprendido el acordeón a los 9, 10 años. Uh-huh. Me encontré con un acordeón en la casa de mi abuela y yo le pregunté a mi abuela, ¿de quién es esto? Y me dijo, eso es de tu tía. Mi tía me lo prestará. Y yo, bueno, pregúntale. Él me dijo, y mi tía llegó y yo le pregunté, ¿me podrás prestar el acordeón? Y me dijo, sí, claro, yo te lo devuelvo después. Bueno, todavía
2: esperando. Todavía está esperando el acordeón.
1: Todavía lo está esperando. Muy bien.
2: Esta canción mucha que gente, me enviaste se llama
1: Los Cuatro Vientos.
2: ¿Y por qué Los Cuatro Vientos?
1: Esa canción habla precisamente de cuando nosotros sentimos la presencia del Señor y reflexionando en todo lo que Dios ha hecho con nosotros, ¿no? Que nos cuida en el camino, que nos aconseja, que nos guía, que tenemos una relación bien personal con Dios, y esa relación que tenemos personal, interna con Dios, se refleja en lo externo.
2: Bueno.
1: Y cuando habla de eso es porque estamos viviendo en un mundo que hoy en día se ataca tanto a la iglesia, el mundo secular ataca a la iglesia constantemente.
2: Vamos a escucharlo entonces.
1: Claro, claro que sí.

0: Bueno, ya para finalizar, el tiempo siempre se nos va más rápido de lo que decíamos en este programa. Perucho, ¿cuál sería tu mensaje de esperanza para aquel bohemio, para aquel músico que tal vez terminó a las 3 de la mañana, está ahí vacío, desesperado? De tu corazón de músico, ¿qué le dirías a este músico que no tiene esperanza?
1: El músico que no tiene esperanza y todo aquel que no tiene esperanza, déjeme decirle que hoy en día sí hay esperanza, y la esperanza es Cristo. El mundo que está afuera nos complace temporalmente. Pues te hizo feliz por un ratito, sí. Pero vuelves otra vez el vacío en tu corazón, en tu alma. Uh-huh. El único que llena la vida del ser humano permanentemente es Cristo Jesús. Yo te invito a que lo trates. Si lo has tratado todo afuera y no te ha funcionado, ¿por qué no intentas a Cristo? Yo te garantizo que una vez tú lo trates, vas a confesar a los cuatro vientos que Él es tu primer amor.
0: Quiero agradecerte, Perucho, por venir al encuentro de hoy.
1: Gracias, gracias a ti y gracias a todas las personas por estar en sintonía, escuchando en tu programa.
0: Gracias por haber estado en la sintonía de este tu programa Encuentro, y te voy a agradecer que me visites en el www.encuentro.ca, o también puedes dejarme una nota de voz en el WhatsApp 1-204-202-1525, 1-204-202-1525, una nota de voz o tal vez una nota escrita. La otra opción es info@encuentro.ca. Gracias por sintonizarnos a través de esta radioemisora.

0: Yo soy tu amigo Ernesto Pinto y al despedirme quiero recordarte que Dios te ama y yo también.
1: En tus mandamientos meditaré, consideraré tus caminos, me regocijaré en tus estatutos, no me olvidaré de tus palabras.

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1: 5:30 a.m.
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gracias al Señor por tu familia. Dale gracias al Señor por tu casa. Dale gracias a Dios por tus hijos. Dale gracias a Dios por tu país. Levanta tu voz. Gracias por tu bendición. Gracias, Dios.

Señor Jesús. Tenemos la victoria. Aleluya. Gracias, Señor. Gracias, Señor.

alabaré, mi Señor y Rey, y bendeciré tu nombre por siempre. Eres grande y merecedor de toda alabanza. Que toda generación cuente tus maravillas.

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1: Bienvenidos a Conceptos Financieros, un comentario económico de orientación al consumidor. 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
2: Hace unos años atrás recibí un correo electrónico de John Maxwell donde nombraba algunas de las razones más comunes por las que un líder de una organización o negocio muchas veces termina invirtiendo el precioso tiempo que tiene en el lugar equivocado. En su correo, John me hablaba de cinco tiranías que nos afectan en la administración de nuestro tiempo: la tiranía de lo urgente, la tiranía de lo desagradable, la tiranía de lo incompleto, la tiranía de lo aburrido y el reinado de lo importante. Permítame expandir un poquito más sobre esto. Lo primero que teníamos que hablar sería de la tiranía de lo urgente. Si uno está en el liderazgo de una empresa o de una organización, es porque uno tiene la habilidad de resolver problemas. Sin embargo, si uno quiere manejar exitosamente su tiempo, debe priorizar los problemas a resolver y resistir la tentación de resolver siempre aquellos que hacen más ruido. No siempre lo urgente es importante. Cuando alguna pareja viene a verme por tener serios problemas económicos, generalmente les escucho y luego les doy un estudio de 2 elecciones para que hagan en la casa. Le pido que trabajen en las primeras 3 y los despido hasta la semana siguiente. Eso a veces causa un shock. ¿Cómo hasta la semana que viene?, me preguntan. Nosotros estamos en una crisis urgente. Sin embargo, yo sé que si ellos no forman un marco de referencia filosófico juntos, entonces no van a poder tomar el trago amargo de la medicina que les tengo preparada para que salgan de su crisis. Primero el ser, luego el hacer. Nunca debe sacrificar lo importante en el altar de lo urgente. En segundo lugar, está la tiranía de lo desagradable. Comé la comida y después te doy el postre, nos decía nuestra mamá en la infancia, ¿no es cierto? Y muchos de nosotros todavía tenemos la tendencia de hacer primero lo desagradable para luego tener el terreno libre y disfrutar de lo que realmente nos gusta hacer. Tú debes decidir qué es lo importante que debe quedar hecho al final del día de hoy y debes orientar la mejor parte del día, cuando tienes más energía y estás más alerta, a lograr esas metas, sea que te gusten hacerlas o que no. Es bastante común que aquellos que tenemos listas de cosas para hacer, terminamos el día sin completar todas las tareas que nos propusimos. Eso no es un problema. La pérdida de tiempo viene cuando colocamos las tareas que no quedaron hechas el día de ayer al tope de la lista del día de hoy. A eso le llamo la tiranía de lo incompleto. Es importante encarar cada día como un mundo diferente y evaluar las tareas a cumplir cada día de acuerdo a sus propios méritos, no simplemente porque quedaron sin hacer el día de ayer. Quizás no lo necesitas hacer el día de hoy. Quizás pueden esperar hasta la semana que viene. En cuarto lugar, a veces cuando hay tareas tediosas o aburridas, preferimos hacerlas primero para sacárnoslas de encima. A esto podríamos llamar la tiranía de lo aburrido. Por otro lado, hay mucha gente que prefiere hacer lo que más le gusta y dejar lo aburrido para el final. También eso es la tiranía de lo aburrido. Evite ese comportamiento al evaluar cada tarea. Y evite hacer primero lo aburrido para que le dé permiso para hacer lo que le gusta más adelante. Por último, hablaremos del reinado de lo importante. Quizás una de las destrezas más críticas en su camino hacia el éxito es justamente el desarrollar el criterio apropiado para identificar las cosas que son realmente importantes para usted. Es por eso que es crucial que uno tenga bien en claro cuál es la misión, la visión y los valores de la organización o la empresa. Ellos le darán a uno el marco de referencia para decidir cada día a dónde uno va a poner su tiempo, los talentos y el esfuerzo. Una vez que uno sabe qué es lo importante que debe hacer el cada día, uno debe comprometerse a llevarlo a cabo, cueste lo que cueste. No lo deje para mañana. No espere a estar con el ánimo correcto. Lleve a cabo la tarea, ejecute la acción lo mejor que pueda y prémiese cuando la termine. Entonces, perfeccionese diariamente en el arte de priorizar su vida y su trabajo. Aprenda a ser dueño de su tiempo y a no vivir bajo su dominio. La gerencia del tiempo es en realidad la gerencia de uno mismo. Y no cambie lo importante.

0: Rendimos nuestro ser a ti, Señor, porque te necesitamos. Tenemos necesidad de ti, Dios. Mi corazón anhela estar en tu presencia, Señor. Mi corazón anhela estar en tu presencia, Señor.
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1: 7:30 a.m.
2: Oh, hola. Me encuentro trabajando en uno de mis inventos. Soy Juan Carlos Castillo, pero tú puedes llamarme Tío Juanca. Y esto es Odisea. Veamos si esto funciona. ¡Esperen! Muy bien. Me parece que necesita un poco más de trabajo. Pero esa es la parte emocionante, porque nunca sabes lo que descubrirás en el camino. Pero no te quedes solamente con lo que te digo. Puedes averiguarlo tú mismo cuando nos acompañes hoy en nuestra aventura en Odisea.

Hoy estoy en la relojería de Odisea. Yo amo los relojes, no solo por su belleza, sino porque me hacen pensar sobre el tiempo. Y eso es muy apropiado para hoy, porque nuestra aventura involucra la invención más nueva del señor Castillo y un jovencito muy terco de nombre Fernando Fernández, quien viajará en el tiempo. ¿Será verdad? Puedes decidirlo por ti mismo cuando nuestra aventura en Odisea comience después de esto.

0: tío Juanca está trabajando fuertemente en el Salón de la Biblia. Este es el lugar usual para iniciar una gran aventura. Y esta no es la excepción.
1: ¡Juanca! ¡Juan Carlos Castillo!
2: ¡Por acá, Tomás!
3: ¡Hola!
1: ¡Hola! Cada vez que vengo a este Salón de la Biblia tienes algo nuevo en exhibición. ¿Qué aparato es este en el que estás trabajando?
3: Lo llamo la Estación de la Imaginación.
1: Se ve bastante complicado. ¿Y qué hace?
3: Es como muchas de las cosas que tenemos aquí. Solo una herramienta para que los niños usen su imaginación un poco más. ¿Y tú en qué andas? Estabas llamando a mi nombre como si necesitaras algo.
1: De hecho, sí. Necesito tu ayuda.
3: ¿Cuál es el problema?
1: Más bien, ¿quién es el problema? Es un nuevo niño en mi clase de la escuela dominical. Él se pone muy inquieto cuando estoy tratando de enseñarle. Distrae mucho a los demás.
3: ¿Inquieto? ¿En tu clase? Tú eres uno de los maestros de escuela dominical más interesantes de Odisea.
1: Gracias por decirlo. Pero eso no hace gran diferencia con este chico. Su nombre es Fernando. Fernando Fernández. He hablado con sus padres y parece que ellos tienen un problema similar en casa. No pueden hacer que él lea la Biblia. Dice que lo han intentado todo, pero todo lo que dice él...
3: Ya, déjame adivinar. Que es aburrido.
1: Exacto. He intentado todo tipo de cosas con él, pero no he tenido éxito. Pensé que tal vez tú podrías ayudarme, ya que eres todo un genio cuando se trata de los niños.
3: Un genio, ¿eh? Tal vez pueda probar esta Estación de la Imaginación con él. Si funciona como espero, Fernando Fernández no podrá quejarse diciendo que la Biblia es aburrida nunca más. Y tendrá su propia experiencia para probarlo. Dile a Fernando que venga y veremos qué tal resulta.
1: Gracias, Juanca. Lo haré.
4: Disculpe, ¿usted es el señor Castillo?
3: Ese soy yo.
4: El señor Reyes me dijo que debía hablar con usted. Y la chica que está atendiendo en el mostrador me dijo que usted estaría aquí.
3: Ella es Connie. Y estaba en lo correcto. Tú debes ser Fernando Fernández. Bienvenido al Club del Castillo.
4: Gracias. ¿Qué es todo esto? ¿Alguna especie de museo?
3: Es parte del Salón de la Biblia. Exhibiciones e inventos que ayudan a los niños a traer la Biblia a la vida.
4: La Biblia. ¿Tiene libros de historietas acá?
3: No, no necesitamos historietas en el Salón de la Biblia. No te gusta mucho la Biblia, ¿verdad?
4: No está mal, supongo. Es solo que... bueno, no es nada personal. Pero creo que la Biblia es un poco... ay, usted sabe, aburrida.
3: ¿Aburrida? ¿El rey David, Sansón, Elías? ¿Aburridos?
4: Sí, quiero decir, conozco sus historias y todo y, bueno, me gustan más mis historietas.
3: Las historietas tienen su lugar, pero no se comparan con la Biblia, especialmente porque la Biblia es real. ¿Crees que conoces todas las historias, verdad?
4: Sí, mi papá leyó toda la Biblia hace un tiempo y trató de escoger las historias más interesantes para leérmelas.
3: Entonces supongo que conoces la historia más grande de la Biblia.
4: Probablemente. ¿A cuál se refiere?
3: ¿A la historia de Jesús?
4: Oh, eso. Sí, la he escuchado. Él le enseñaba a la gente y lo mataron y todo eso.
3: No es tan simple, Fernando. Tal vez no la conoces tan bien como crees.
4: Ay, aquí viene. ¿Qué va a hacer? ¿Sentarme en su regazo y contármela?
3: No, tengo una manera mejor.
4: Mis padres me hicieron escuchar audiolibros y no funcionaron.
3: Tengo algo mejor. Esto.
4: ¿Esta cosa?
3: ¿Sí?
4: ¿Qué es? Se ve como esas viejas máquinas de las historietas.
3: Se llama la Estación de la Imaginación. Es uno de mis últimos inventos. Solo súbete, presiona unos cuantos botones, usa tu imaginación y todo puede suceder.
4: ¿Todo? ¿Cómo qué?
3: Eso lo vas a tener que ver por tu cuenta. Déjame programar esto primero. Verás, Fernando, Dios nos dio un gran regalo llamado imaginación. Con ella podemos visualizar y experimentar aventuras emocionantes. 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
4: No servirá de nada, señor Castillo. Estas cosas me dan sueño.
3: No lo creo. Por cierto, solo avísame si es demasiado fuerte para ti para apagarlo.
4: ¿Muy fuerte para mí? No lo creo.
3: Voy a cerrar la puerta ahora y cuando estés listo para empezar, presiona ese botón rojo. Y Fernando.
4: ¿Sí?
3: Agárrate fuerte,
4: ¿eh? ¿Agarrarme fuerte? No lo creo. ¿Hola? ¿Señor Castillo?
2: Presiona el botón rojo, Fernando.
4: ¿Cuál botón rojo? ¿Este?
5: Y pusieron encima sus mantos sobre los cuales tigres aquello iba delante de él como la que iba detrás gritaba: ¡Hosanna, hijo de David! ¡Bendito el que viene! ¿No quieres eso? Le preguntaban. Este es el profeta Jesús de Nazaret de Galilea, contestaba la gente.
4: ¿Eso es todo, señor Castillo? Las carriolas de bebé son más emocionantes que esto. ¿Cómo salgo de aquí? ¿Dónde está la manija? Aquí está. ¿Qué es esto?
6: Fuera de mi camino, niño.
4: ¡Hey, cuidado!
7: ¿Pueden verlo?
4: ¡Ay, caramba! Esto sí que es tráfico pesado en el Salón de la Biblia. ¿Quién es toda esta gente? ¿Señor Castillo? ¡Señor Castillo! Disculpe, señor, pero su camello está babeando sobre mis tenis.
6: Silencio, muchacho. Aquí viene.
4: ¿Aquí viene quién? No puedo ver nada. Espero que sea el señor Castillo. Disculpe. Perdón. Muévase. Por favor. Estoy buscando al señor Castillo. Yo sé que este es una especie de truco. Disculpe, señora.
7: Pórtese bien, jovencito.
4: Ups. Disculpe. Creí que usted era... Ay, olvídelo.
7: ¿Lo ves?
4: ¿Qué tipo de lugar es este? ¿Tipos con pelo largo y batas? Y algo así en Ben-Hur. ¡Señor Castillo! Bien, un espacio para pasar. ¿Cómo hicieron esta calle en medio del Club del Castillo? Perdón, ¿qué es esto? ¿El desfile del Salón de la Biblia? Vamos, señor Castillo, usted ha estado tomando clases en Disneylandia. ¿Un hombre sobre un burro? ¿Todo este alboroto por un hombre en un burro? ¡Ay, está bien! ¡Detengan todo! Quiero saber dónde está el señor Castillo.
7: ¡Tú, niño! ¡Fuera del camino! ¿Quieres que te aplasten? ¡Sal del camino!
4: ¡Ay! ¡Ey, suelte mi oreja!
7: ¿Qué te sucede? ¿No sabes que es peligroso pararse en el medio de la calle?
4: Estaba tratando
7: ¡No te pedí explicaciones! ¡Silencio! ¡Sea respetuoso!
8: ¡Aquí viene el maestro! ¡Hosanna! ¡Mesías! ¡Hosanna!
9: ¡Que viene en el nombre del Señor!
7: ¿Quiénes son tus padres, niño?
4: No lo sé.
7: ¡Ay! ¡Estás perdido! Eso sucede mucho durante la Pascua. Esta ciudad es muy pequeña para tantas personas. ¿Cuándo los viste por última vez?
4: En el Salón de la Biblia.
7: ¿Salón de la Biblia? No conozco ese lugar. ¿Está en la ciudad o en las afueras?
4: En la ciudad, supongo. Soy nuevo en Odisea. No conozco muy bien el lugar.
7: ¿Odisea? Bueno, ¿por qué los padres no cuidan bien de sus hijos? Vamos, te llevaré a mi casa.
4: Pero...
7: Sin discusión. Contactaré a un hombre que conoce mucha gente de muchas ciudades y que se pueda encontrar a tus padres.
4: ¿Por qué? ¿Están perdidos? Pues
7: vamos, vamos.
4: ¿Esta es su casa?
7: Sí. ¡Eliseo!
10: Sí, señora.
7: Sé que estás ocupado con los preparativos de la Pascua. Ay, pero por favor, ve y trae a Basparto inmediatamente.
10: Sí, señora.
7: Por favor, ponte cómodo.
4: Esta casa es increíble. Justo como la casa que vi en una película de Hércules.
10: ¿Hércules? ¿Quién se atreve a mencionar el nombre de un mito pagano en casa de mi madre?
7: ¡Ah, Juan Marcos!
10: Madre, hola.
7: Iba a llamarte. Tengo a un niño perdido.
10: Eso veo. Y se ve muy extraño.
4: ¿Quién eres tú?
10: Soy Juan Marcos. ¿Quién eres tú?
4: Fernando. Fernando Fernández.
10: Fernando Fernando Fernández. Un nombre extraño que hace juego con tus ropas extrañas. ¿Este es un nuevo material?
4: No es nuevo. Son jeans.
10: ¿De Roma?
4: No, de Levi's.
10: ¡Ah! Un sastre judío. Debí haberlo imaginado. Artesanía fina.
4: Miren, chicos. Aprecio toda su ayuda, pero no me estoy creyendo este cuento. El señor Castillo les pagó para que se vistieran y actuaran así, ¿verdad? Esto es uno de esos pueblos recreados. Estamos en un estudio de filmación en el Club del Castillo.
10: Madre, ¿entiendes algo de lo que dice?
11: No, pero ha estado hablando así desde que me lo encontré deambulando en el medio del camino. Quizás está insolado.
4: Muy bien, muy bien. Ustedes se merecen un premio para la Academia por mejor actuación en una buena broma.
2: Fernando, ¿está todo bien?
4: Señor Castillo, ¿dónde está usted?
10: ¿Con quién está hablando, madre?
11: No lo sé. Espero que Vasparto llegue pronto.
2: ¿Fernando? ¿Estás listo para salir?
4: Debe de estar afuera. Justo en conocerlos, muchachos. Muy buena actuación. Esa debe ser la puerta de salida.
10: Madre.
11: Alcánzalo. No quiero que ande corriendo por ahí si sufre demencia.
10: Espera. Espera, Fernando, Fernando Fernández. Espera, espera, espera, espera.
4: ¿Qué pasó? ¿Dónde estoy? ¿Quién apagó las luces? Debo de estar de vuelta en el invento del señor Castillo.
2: ¡Fernando!
4: ¿Dónde está, señor Castillo? Tal vez me quedé dormido. ¿Dónde está ese botón rojo? Quiero salirme de esta cosa. ¡Qué bien, señor Castillo! ¡Ey!
12: ¡Ajá! ¿Qué crees que haces en este armario, vagabundo?
4: ¿Armario?
12: Estoy cansado de que ustedes, niños vagabundos, se metan en mi cocina y... Un momento. Tú eres el niño perdido que la señora María encontró hace 3 días.
4: ¿Tres días? Estuve acá solo un par de minutos. Debo estar soñando.
10: ¡Eliseo! Vas a perturbar la celebración de Pascua del maestro. Ah, pero si es Fernando, Fernando Fernández.
4: Solo Fernando, gracias. ¿Alguien podría, por favor, decirme qué está pasando?
10: Deberíamos hacerte la misma pregunta. Desapareciste por 3 días y ahora apareces... ¿En el armario?
4: Ay, no entiendo nada de esto.
13: Juan Marcos, debemos atender al maestro.
10: Claro, Fernando, solo puedo sospechar que no eres un niño perdido, sino más bien un joven vagabundo necesitado.
4: No, yo...
10: Somos una familia caritativa, pero debes de trabajar si quieres ser alimentado. Primero, ponte esta bata. No quiero que te vean con esos ropajes extraños. No quiero que nada perturbe la cena de Pascua del maestro. Vamos, póntelo.
4: Bueno, está bien.
10: Ahora sí, puedes venir y ayudarme a servir el pan y el vino en la mesa del maestro. Todos están en el aposento alto. Vamos, rápido.
4: Sí, sí, voy a seguirles el juego. Quizás así encuentre al señor Castillo.
10: Tú lleva el pan.
4: No tengo.
10: Vamos. Y hagas lo que hagas, sírvelo rápido y en silencio. No hagas ni un sonido. Es como si no existiéramos.
4: Yo no tengo problema, pero me gustaría que alguien me dijera qué está sucediendo. Espero que el señor Castillo esté pagando mucho dinero por esto.
10: Ya estás hablando con palabras extrañas otra vez. Estás en Jerusalén.
4: ¿Jerusalén?
10: Esto es la Pascua. Mi maestro y sus discípulos están celebrando la cena de Pascua al otro lado de esa puerta. Claro, si yo tuviera la edad suficiente, yo sería uno de ellos.
4: ¿Jerusalén? ¿Pascua? No lo entiendo. Espera, ¿tu maestro y sus discípulos?
10: Sí, seguramente lo conoces. Todos en esta tierra han oído hablar de él.
4: Yo no estoy seguro de saber de lo que estás hablando.
10: Oh, debes de saberlo. Estoy hablando de Jesús, el Cristo, nuestro Mesías.
14: No te vayas. 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
16: 7:46 a.m.
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14: Y ahora la conclusión de este episodio de Aventuras en Odisea.
4: ¿Me estás diciendo que Jesús está al otro lado de esta puerta?
10: Sí, qué honor para nosotros. Verás, mi madre y yo somos creyentes y...
4: Esto es un sueño. Tiene que ser un sueño.
10: En ocasiones eso parece. Imagínate, servirle a Jesús aquí. Pero, vamos, debemos llevarles el pan y el vino. Sígueme, Fernando, y recuerda.
4: Ni una palabra, ya sé.
18: Esta noche, todos ustedes me abandonarán.
19: No, no.
18: Pues escrito está,
16: Lleva el pan al maestro a la cabeza de la mesa. Yo sé bien el vino.
4: Es el hombre sobre el burro.
16: Sí, el Mesías.
18: Iré delante de ustedes hasta Galilea.
19: Aún si todos te abandonaran, yo nunca te dejaré. Estoy listo para ir contigo a la prisión, hasta la muerte.
18: Te lo digo, Pedro. Hoy, sí, esta noche antes de que el gallo cante, tú negarás 3 veces que me conociste.
19: No, maestro.
18: Ah, el pan y el vino. Gracias. Tomen, coman. Este es mi cuerpo.
16: Vamos, Fernando.
18: Y esta es la sangre
16: me
18: de mi
16: quiero quedar. No, no podemos. Este es un momento muy importante para ellos. Vamos.
18: Que no beberé del fruto de la
4: vida. ¿Lo viste? Tomó el pan de mi mano.
10: Ese era tu trabajo.
4: Pero él me miró a mí. Sus ojos. Él. Yo nunca. Bueno, digo. Es que él.
10: A mí me pasó lo mismo la primera vez.
4: Es como si estuviera viendo dentro de mí, pero. Pero mirando con. No lo sé.
10: Amor, Fernando. Cuando él mira, lo hace con muy grande amor. Es como. Como sentirte abrazado por una suave y cálida frazada.
4: ¿Puedo regresar arriba? Creo que quisiera verlo de nuevo. Prometo no hablar. Solo quiero verlo.
10: Podríamos, pero no vas a verlo.
4: ¿Por qué no?
10: Porque ya se fueron. Eliseo probablemente esté limpiando la mesa.
4: ¿Se han ido?
10: Sí. Después de la cena planearon ir a Getsemaní a pasar la noche. Hay un huerto ahí que...
4: ¡Juan Marcos!
10: ¿Qué? ¿Qué sucede?
4: ¿No lo sabes? ¿No lo entiendes?
10: ¿Saber qué? ¿Qué debo entender?
4: El huerto de Getsemaní. Vamos, tenemos que irnos.
10: ¿Pero por qué?
4: Es una emergencia, créeme. Vamos, tienes que mostrarme dónde está el huerto.
10: ¡Detente! ¡Fernando!
16: Este es el huerto.
4: Tenemos que encontrarlo.
10: Ahora estoy completamente convencido. ¡Estás demente!
4: ¿Por qué está tan callado? ¿Se han ido?
10: No. Ellos dijeron que estarían aquí toda la noche. Por aquí. ¿Ves? Los discípulos están durmiendo. Ahora, por favor, ¿me puedes decir por qué estás tan asustado?
4: ¿Dónde está Jesús? No veo a Jesús.
10: Tal vez está durmiendo en otra parte del huerto. Vamos por aquí. Pero a silencio. No entiendo qué quieres, pero no quiero perturbar el sueño del maestro.
4: ¿Lo ves?
10: Sí.
20: Padre.
10: Ahí está.
20: Que no sea.
10: Está orando.
20: Sino la tuya.
4: Tengo que advertirle. Tengo que hablar con.
21: Silencio, niños. O conocerán la furia de los guardas del templo.
20: ¡Déjeme!
16: Es ese. Tenemos que estar seguros.
21: No lo sé. Pregúntale a Judas.
20: Ya se los dije. El hombre al que bese es él.
4: ¡Déjame!
20: Solo entonces debe de arrestarlo.
21: ¡Quieto!
20: Espera. Está caminando hacia sus seguidores.
21: ¿Todavía ahora viene? Es tiempo de movernos.
20: ¿Qué hacemos con estos niños?
21: Deténganlos aquí. Podrían salir lastimados.
10: ¿Qué es esto? ¡Judas!
22: ¡Levántese! ¿Qué
10: estás haciendo?
20: Cierra la boca, muchacho.
21: Todos, quédense quietos.
22: Guarden sus espadas.
18: El que vive por la espada morirá por ella. Judas, ¿traicionas al Hijo del Hombre con un beso?
10: No lo creo. ¡Judas!
18: ¿Soy acaso líder militar para que vengan a mí con espadas?
4: ¡Suéltenme! ¡No pueden hacer esto!
20: ¡Quédate quieto, muchacho! ¡O sufrirás las consecuencias!
18: Pero esto está sucediendo para que se cumplan
10: las
18: escrituras.
10: Fernando, ¿qué podemos hacer?
22: Ustedes me buscan a mí. ¡Dejen ir a estos hombres!
21: Jesús de Nazaret, por la autoridad del Sanedrín, estás bajo arresto. ¡Llévenselo!
4: ¡No! ¡Por favor! ¡No saben lo que están haciendo! ¡No!
10: Aquí es donde lo han traído. Estoy seguro. Es el hogar del sumo sacerdote de nuestro templo.
4: ¿Qué va a pasar con Jesús aquí?
10: Lo van a interrogar. Si Dios quiere, lo dejarán ir. ¿Estás bien, Fernando? Fuiste muy valiente con ese soldado. La confusión me permitió salir corriendo.
4: No debimos haber corrido. Debimos habernos quedado a pelear para proteger a Jesús.
10: ¿Solos? Los discípulos también corrieron. ¿Y qué armas teníamos? No podías morderlos a todos.
4: Debimos de haber hecho algo.
10: Tal vez todavía podemos.
16: Vamos. Tenemos que ver qué está pasando con el maestro.
4: ¿Cómo? ¿A dónde vamos?
16: Por acá, en estas escaleras.
4: Vamos.
16: Debemos estar callados. Si nos atrapan, nos sacarán de aquí.
0: ¿Hay algún otro testigo?
1: Mi señor, mi sumo sacerdote.
3: ¿Sí? ¿Qué sucede?
1: Estaba en el templo cuando este hombre, Jesús, causó un alboroto cuando dijo que destruiría el templo.
3: ¿Destruir el templo? ¿Pero alguien más ha escuchado sobre esto?
1: Un amigo que me acompaña, Sofonías, está sentado allá atrás.
3: ¡Tú! ¡Ven acá! ¿Cuál es tu historia?
23: Mi señor, así como lo has escuchado, el hombre Jesús dijo que él destruiría el templo. Sí, pero también dijo que lo reconstruiría en 3 días.
3: ¿Reconstruirlo? ¿Pero es esto cierto?
1: No recuerdo que dijera nada sobre reconstruirlo.
23: Claro que sí. Amenazó con destruirlo para construir uno nuevo.
1: No, no fue así.
23: Que sí.
16: Puede que todavía haya esperanza. ¿Por qué? ¿Qué está pasando?
1: No, no fue así.
16: De acuerdo con nuestra ley, el testimonio de 2 testigos debe concordar, o si no, no puede utilizarse.
3: ¡Silencio! ¡Silencio! No importa. Lo importante es que estamos de acuerdo sobre su declaración de reconstruir el templo en 3 días. Bien. Jesús de Nazaret, ¿no vas a responder al testimonio que estos hombres traen en tu contra? ¡Estás bajo juramento del Dios viviente! ¡Dinos si eres el Hijo de Dios! ¿Eres tú, Jesús de Nazaret, el Cristo?
24: Lo soy.
16: Eso es todo. Hasta aquí llegó.
4: ¿Por qué?
16: Blasfemia. Él ha dicho ser el Hijo de Dios.
4: Sí, ¿y qué?
16: Cualquiera que declare ser el Hijo de Dios debe de ser ejecutado.
4: ¿Ejecutado? No, no pueden matarlo. Tenemos que detenerlos.
25: Parece que el tiempo se está acabando para Fernando y para el programa de hoy. Así que vas a tener que esperar hasta la próxima vez para escuchar la conclusión de esta historia. 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Luis Diego Argüello es nuestro director. 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
1: 7:56 a.m.
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3: 8:03 a.m.
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5: Noticias de hoy. Capturan a presunto responsable de ataque armado contra un padre y su hijo en El Progreso. La Policía Nacional Civil confirma que un hombre murió y otro resultó herido y fue trasladado a un centro asistencial en San Antonio, La Paz. El reporte policial detalla que el sospechoso disparó contra agentes de la PNC con la intención de escapar, pero fue neutralizado. El detenido presenta una herida en el cráneo producida con un arma blanca y afirma haber discutido antes con el hombre fallecido. Inundaciones en el Gran Cañón, Estados Unidos, deja unos 15 desaparecidos. Unas 15 personas que se cree que están desaparecidas son buscadas, mientras decenas de turistas fueron evacuados del Parque Nacional del Gran Cañón tras las inundaciones repentinas que afectaron a varias zonas del Cañón de Arizona, informó el Servicio de Parques Nacionales de Estados Unidos. Hayan muerta a una mujer cerca del ingreso a la granja penal Pavón. En el ingreso al centro penitenciario Pavón Fraijanes, Guatemala, se localiza a una persona de género femenino fallecida por causas desconocidas. Elementos de los bomberos voluntarios de Fraijanes se encuentran en el lugar en espera de las autoridades correspondientes. Aumenta a 804 los muertos tras riada en Nepal. El último balance nepalí publicado por la policía en redes sociales mantiene las cifras anteriores de 239 heridos y 2.502 desaparecidos. Del lado chino, las autoridades dan cuenta de 546 personas sin localizar, lo que deja un total conjunto de 3.048 desaparecidos, centenares de turistas extranjeros, entre ellos incluidos al menos dos españoles. Dos motoristas mueren en ataque armado. Los bomberos voluntarios reportan que dos personas que se conducían en motocicleta fueron atacados a balazos en Pastores, Zacatepeques, y murieron en el lugar. Capturan a hombre que recibió 14.000 quetzales por bocinas que no entregó. En la zona 1 de Quetzaltenango, la Policía Nacional Civil detuvo a José, de 43 años, por estafa propia. El hombre recibió el dinero en su cuenta bancaria y nunca entregó el producto. Drones derribados por Estados Unidos eran usados para traficar migrantes. El gobierno mexicano confirmó que los tres drones derribados esta semana por el ejército de Estados Unidos cerca de la frontera con México eran usados por traficantes de migrantes para vigilar a las autoridades. Hasta aquí llegó el resumen de noticias. Gracias por informarse con nosotros. Les saluda Tali Cruz para Isa Valencia TV y Radio Fe Long.
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1: 8:33 a.m.
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1: 8:55 a.m.
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1: 9:02.
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1: 9:20 a.m.
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1: 10 de la mañana, 5 minutos.
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1: 10 de la mañana, 12 minutos.
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0: Gloria a ti, Señor. Te amamos, Señor. Tú eres nuestra salvación.
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1: Gracias, Señor. Oh, Señor, y te damos gracias porque la mayor victoria que nos has dado es que nos has incluido, Señor, en tu familia. Ya no estamos solos, ya no estamos huérfanos. Ahora somos, Señor, parte de tu familia, porque tú nos has adoptado, Señor. Gracias. Aleluya.

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1: O no sé, te estás preparando para el resto del día, pero sea cual sea tu realidad, creemos que el Señor tiene algo especial para hablar a tu corazón hoy. El Salmo 34 nos hace una hermosa invitación cuando dice: engrandezcan al Señor conmigo, exaltemos a una su nombre. Y eso es precisamente lo que queremos hacer durante este tiempo, reconocer que Dios sigue siendo digno de nuestra confianza, de nuestra gratitud y de toda nuestra adoración. Así que disfrutemos juntos de este tiempo y cantemos a nuestro Dios.
2: Con gratitud en nuestro corazón venimos delante del Rey a levantar alabanza al único que es grande, que es fuerte. Vamos, iglesia, con tus palmas.

glorificamos su nombre porque Él es un Dios bueno. Hoy glorificamos su nombre porque Él ha sido fiel. Así que con tus palmas acá. Y vamos a confesar.

nuestras manos hoy damos gracias a Dios por cada milagro que Él ha hecho en nuestra vida. Hoy le decimos a nuestra alma, no olvides ninguno de los beneficios que el Señor ha extendido.

Podríamos contar y hablar toda la vida y no nos alcanzaría el tiempo para enumerar y agradecer los milagros que has hecho en nuestra vida. Hemos visto el cielo descender a la tierra, Señor. Y es por tu bondad, por tu amor. Señor, nada, nada de lo que tenemos hoy ha sido por nosotros mismos. Todo, todo ha venido de ti.

0: tiempo tan delicioso de adoración y te invito a que sigas ahí, alabando al Señor, alabando su nombre, hablando con Él y dile, Padre, gracias porque podemos acercarnos a ti con completa libertad. No necesitamos aparentar ante ti nada, Señor. Tú conoces nuestros pensamientos, nuestras alegrías y también aquellas cargas que todavía no hemos podido expresar. Pero hoy queremos rendirte todo nuestro ser. Queremos adorarte y alabarte con todo lo que somos. Y queremos reconocer que te necesitamos. Te necesitábamos ayer, hoy y mañana. Y necesitamos todos los días que estés llenando nuestro corazón. Y nosotros hoy nos presentamos ante ti con gratitud por enviar a Jesús para darnos vida, esperanza y para reconciliarnos contigo. Gracias porque aun cuando fallamos, tu gracia sigue alcanzándonos y llamándonos a caminar cerca de ti. Y ahora, Señor, mientras escuchamos tu palabra, danos un corazón humilde, un corazón dispuesto a aprender y a obedecer. Que no solamente entendamos el mensaje con nuestra mente, sino que podamos vivirlo cada día con nuestras acciones. En el nombre de Jesús, amén y amén. Muy bien, amigos, continuamos con esta información importante para que lo escuches y vivas esta semana.
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1: Estamos felices. Hoy celebramos en comunidad el aniversario de uno de nuestros puntos Vida Real.
2: Hola familia Vida Real, mi nombre es Nobel Pensamiento.
3: Y yo soy Michi de Pensamiento.
2: Y estamos muy contentos porque estamos celebrando un año de Iglesia Vida Real punto Nueva York y estamos contentos de todo lo que está pasando. ¿Cómo lo has pasado?
3: Muy bien, ha sido un año de muchos retos, de desafíos, pero también hemos visto la mano y la misericordia de Dios en cada circunstancia.
2: Dios ha sido bueno con nosotros y solo les queremos pedir que por favor sigan orando por nosotros porque el Señor está haciendo cosas grandes y se está cumpliendo lo que el Señor dijo que habría expansión para Iglesia Vida Real. Así que sigan orando por nosotros, les mandamos un gran abrazo a la distancia y sabemos que cuando usted venga por acá, venga a visitar Punto Nueva York, aquí lo estamos esperando y lo vamos a atender de la mejor manera. Les mandamos un fuerte abrazo, que Dios los bendiga.
1: Damos gracias a Jesús por cada día y por cada año de su fidelidad.
4: ¿Y qué tal si damos un aplauso y nos unimos así a la celebración del primer año en Punto Nueva York? Allá en Sayoset, enviamos un saludo a Nobel, a Michi y a toda la congregación, esa parte de nuestra familia espiritual que está allá en Nueva York. Y te invito a que estemos orando por ellos. Es una ciudad con muchos desafíos, así como todas las ciudades, pero te invito a que hagamos el compromiso de estar orando por Nobel y Michi para que el Señor los sostenga y que pronto haya mucha gente de habla hispana alabando al Señor en esa hermosa ciudad en Vida Real punto Nueva York. Así que celebramos el primer año y los enviamos todo nuestro cariño punto Nueva York. Bendiciones.
5: 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Pero mientras los hombres dormían, vino su enemigo y sembró cizaña entre el trigo y se fue. 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
6: Señor, ¿no sembró usted buena semilla en su campo? ¿Cómo pues tiene cizaña?
7: Un enemigo ha hecho esto.
6: ¿Quiere usted que vayamos y la recojamos?
7: No, no sea que al recoger la cizaña, arranquen el trigo junto con ella.
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7: Y al tiempo de la cosecha diré a los segadores:
5: recojan primero la cizaña y átenla en manojos para quemarla. Pero el trigo recójanlo en mi granero. 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
4: Demos un aplauso al Señor y arrancamos así nuestra nueva serie Parábolas. Vamos a estar entendiendo cómo operar en el reino del Señor. El reino del Señor ya está entre nosotros, pero necesitamos aprender sus claves y cómo operarlo. Y para esto Jesús codificó esos principios en parábolas. Por eso iniciamos hoy esta serie que se llama Parábolas, de la cual vamos a aprender muchísimo. Jesús fue genial contando parábolas. Él contó alrededor de 39 parábolas y vamos a ver no las 39, pero muchas de ellas en esta serie. Ahora, no todo nos va bien con las parábolas. ¿Qué es una parábola? Es una narración alegórica breve que comunica una verdad espiritual o moral mediante una comparación o una situación cotidiana o natural. Entonces, una vez yo tratando de le decía que no a todos nos va bien con las parábolas. Una vez estaban mis hijos pequeños y tratando de que ellos comieran más verduras y lechuga, ensaladas. Entonces les digo, miren, tienen que probar esta lechuga. Llevé una bolsa de arúgula, ¿verdad? Pruébenla, está muy sabrosa. Y me dice así como, no, no muy queremos. Entonces finalmente empleo el poder de una parábola. Y les digo, miren, es lo que pasa es que este es un sabor muy intenso. La arúgula es como el tocino de las ensaladas. ¡Fum! Dice, ¡aprobémosla! Cuando la prueban me dice, esto no sabe a tocino, me dijo. Y fracasé en mi parábola y se convirtió en nosotros en un chiste, porque cada vez que comemos arúgula ellas me recuerdan que ellas dicen que yo les dije es sabor a tocino, pero no, estaba usando una parábola. Pero hoy vamos a utilizar una, o vamos a deleitarnos leyendo una parábola de Jesús y estudiándola, y es la parábola del trigo y de la cizaña. Ya vimos ahí una ilustración linda, pero ahora vamos a leerla. Lo invito a que la leamos todos juntos. Dice, les refirió otra parábola diciendo, el reino de los cielos es semejante a un hombre que sembró buena semilla en su campo, pero mientras dormía los hombres vino su enemigo y sembró cizaña en el trigo y se fue, y cuando salió la hierba y dio fruto, entonces apareció también la cizaña. Vinieron los siervos del padre de familia y le dijeron, señor, ¿no sembraste buena semilla en tu campo? ¿De dónde pues tienes cizaña? Y él les dijo, un hombre o un enemigo ha hecho esto. Y los siervos le dijeron, ¿quieres pues que vayamos y la arranquemos? Y él les dijo, no, no sea que al arrancar la cizaña arranquéis también con ella el trigo. Dejad crecer junto lo uno y lo otro hasta la siega. Y al tiempo de la siega yo diré a los segadores, recoged primero la cizaña y atadla en manojos para quemarla, pero recoged el trigo en mi granero. Así que Jesús más adelante dice, abriré mi boca en parábolas y hablaré de cosas ocultas desde la fundación del mundo. Yo quiero invitarte a que dediquemos tiempo estas próximas semanas a entender estas parábolas y que seamos como los discípulos. ¿Saben qué hicieron los discípulos? Llegaban y le preguntaban a Jesús, Señor, explícanos esta parábola. Y eso es lo que vamos a hacer en las próximas semanas. Vamos a venir y a decirle, Señor, explícanos qué quieren decir esas parábolas. Y así que te damos la más cordial bienvenida aquí y a todos los puntos. Ahora, solo quiero hacer un paréntesis y, en primer lugar, dar la bienvenida a algunas visitas. Hoy nos visita el pastor Keith Stewart, que viene de Dallas, no sé dónde está Keith, aquí está Keith, damos un aplauso al Señor. Él nos viene visitando junto a personal de Visión Mundial y nos trajo un mensaje desafiante. Vamos a estar hablando de esto, pero Keith, bienvenido, qué gusto tenerte. También Juan Pablo Castillo, ¿dónde está Juan Pablo Castillo? O sea, aquí está Juan Pablo y Bianquita y hermana Ena, que Juan Pablo vive en Estados Unidos, ¿se acuerdan el testimonio de lo del avión? Así que, y así a cada uno de ustedes. Pero solo quería pedirles un favorcito. 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Ahora, Mateo 13:36 dice, despedida a la gente, entró Jesús en la casa y acercándose a Él sus discípulos le dijeron, explícanos la parábola de la cizaña del campo. Eso es lo que nosotros debemos hacer. Señor, yo quiero entender bien qué fue lo que quisiste decir. Respondiendo, Él les dijo, el que siembra la buena semilla es el Hijo del Hombre. El campo es el mundo, la buena semilla son los hijos del reino y la cizaña son los hijos del malo. El enemigo que la sembró es el diablo, la siega es el fin del siglo, el fin de la era, y los segadores son los ángeles. De manera que como se arranca la cizaña y se quema en el fuego, así será el fin de este siglo. Enviará el Hijo del Hombre a sus ángeles y recogerán de su reino a todos los que sirven de tropiezo y a los que hacen iniquidad, y los echará en el horno de fuego, y ahí será el lloro y el crujir de dientes. Entonces los justos resplandecerán como el sol en el reino de su Padre. El que tiene oído para oír, oiga. Lo que está diciendo Jesús es: pongan atención, que aquí hay mucho que ustedes pueden aprender. Entonces, resumamos: el sembrador es el Hijo del Hombre, el campo es el mundo, la buena semilla los hijos de Dios, la mala semilla los hijos del malo, y son los ángeles los que van a hacer la separación. Ahora, hoy quiero presentarte cuatro desafíos, que son cuatro aplicaciones para nuestra vida personal de esta parábola. Y en primer lugar, el primer desafío es: no debe desanimarme la maldad en el mundo. Diga usted conmigo: no debe desanimarme la maldad en el mundo, si soy trigo auténtico, porque nosotros tenemos que verificar si somos trigo. Y a un verdadero trigo no lo desanima la maldad. ¿Por qué te digo esto? Porque muchas veces podemos empezar a filosofar, a pensar y decir: ¿por qué Dios, si es un Dios bueno, no anula la maldad? De hecho, 3 siglos antes de Jesús, había un filósofo llamado Epicuro. Y Epicuro se hizo popular, se hizo famoso por la paradoja de Epicuro, donde este filósofo dijo: bueno, ¿será que Dios existe? ¿Y será que Dios es bueno? Porque si Dios es todopoderoso, ¿por qué no frena la maldad? Si él es todopoderoso, debería poder frenar la maldad. Número 2, si puede frenar la maldad, pero no quiere, entonces no es un Dios bueno. Así que la pregunta es: ¿puede y quiere? ¿O no puede o no quiere? ¿Por qué lo llamamos Dios? Epicuro empezó a filosofar al respecto, y puede ser que en cierto momento tú te puedas encontrar de repente con un profesor de filosofía o con alguien en alguna red social que plantea estas verdades, y tal vez tú estás sufriendo alguna maldad y te puede pegar muy fuerte este argumento. En el siglo XVIII, otro filósofo, David Hume, llevó esta parábola a otro nivel y la hizo con la omnisciencia de Dios. Si Dios es sabio y él sabe lo que va a pasar, ¿cómo hace criaturas que van a sufrir? ¿Por qué hace eso? Y obviamente son argumentos en contra de o de la existencia de Dios o de la bondad de Dios. ¿Qué podemos responder a eso? En primer lugar, tenemos que reconocer que es una pregunta legítima, porque cuando sufrimos la maldad es un dolor. Recientemente estuve en otro país y una familia, me contaron, una familia le asesinaron a un hijo de 22 años. Ustedes, eso es un dolor horrible. Y cuando uno está pasando por un dolor de esos, tiene este tipo de preguntas. ¿Qué podríamos responder? Y quiero mencionar 2 argumentos. Uno, C.S. Lewis. C.S. Lewis, que fue un teólogo, filósofo brillante del siglo XX, y él escribe un libro que se llama El problema del dolor. Y en ese libro, y también en Mero Cristianismo, él da algunas respuestas. Lo primero es que dice C.S. Lewis: yo antes era ateo, yo no creía en Dios, y mi argumento principal era: si existe Dios, ¿por qué existe la maldad? Porque si Dios existiera, no habría maldad. Pero en eso, dice C.S. Lewis, me puse a profundizar en mi propio razonamiento y me puse a pensar: ¿y de dónde saco este concepto de que hay cosas buenas y malas? ¿De dónde me viene esa brújula moral, esa conciencia que me dice que hay cosas buenas y cosas malas? Entonces me di cuenta que era Dios el que había puesto en mí esa conciencia del bien y el mal. Es algo que solo tenemos los seres humanos, los animales no lo tienen. Porque, por ejemplo, un león en la selva africana que corra y se coma una gacela, no lo vamos a decir, qué malvado. Pero para nosotros sí sabemos que nosotros no podemos matar al vecino porque no termina la fiesta a las 3 de la mañana. O sea, aunque nos caiga mal, no podemos hacer eso, no podemos entrar y robarnos lo que nos guste y nos lo llevamos. Tenemos una conciencia del bien y el mal, y solo eso ya es una razón para creer en Dios. Por otro lado, dice C.S. Lewis en El problema del dolor que Dios permite el mal porque la libertad genuina es un bien mayor. Un mundo sin posibilidades de elegir entre el bien y el mal, entre amar a Dios o rechazarlo, no sería verdaderamente libre. Hoy tenemos acá una sala llena y en los puntos tenemos mucha gente que vinimos voluntariamente a buscar a Dios. Y eso es parte del valor. Pero si viniéramos obligados, si alguien llegara a un puesto de autoridad y proclamara una ley que diga el guatemalteco o el salvadoreño o el donde tú vivas, que no venga a adorar a Dios los domingos de la mañana va a exponerse apenas de 3 años de cárcel, las iglesias estarían llenas, pero ¿qué valor tendría un amor obligado, una adoración obligada? Por eso Dios pone el árbol del conocimiento del bien y el mal en el huerto, implicando esa libertad de amarlo o rechazarlo, de hacer el bien o hacer el mal, y entonces nuestra adoración cobra sentido para él. Y número 3 dice C.S. Lewis que el sufrimiento a menudo refina nuestro carácter y nos acerca a Dios. También Timothy Keller, otro pastor precioso que está en la presencia del Señor, en su libro del 2008, Es razonable creer en Dios, él nos aporta otras 2 respuestas posibles. Tim Keller dice, si Dios quisiera eliminar la maldad, como muchos queremos, tendría que eliminarnos a nosotros. ¿Por qué? Porque nosotros también somos malos. Y porque ¿qué hacemos nosotros? Sí, yo soy malo, pero aquel es mucho más malo, que empiece con él. Pero si somos justos, Dios tendría que eliminarnos a nosotros, y Dios nos ama. Por lo tanto, Dios baja en la persona de Jesucristo y sufre la muerte y muerte de cruz, sin haber hecho nada. Jesús es asesinado, es crucificado, y entonces, estando en la cruz, Jesús está diciendo, como Dios mismo, no puedo eliminar el problema de la maldad, pero yo sufro contigo. Él se identifica con nuestro dolor. De hecho, el gran significado de la cruz es que cuando nosotros pedimos perdón, Dios toma nuestros pecados y los lleva a la cruz. Y también cuando perdonemos a alguien, tenemos que tomar esa ofensa y llevarla a la cruz. La cruz es la respuesta de Dios al dolor. Y también Timothy Keller nos hace ver que en la escatología cristiana, en los eventos del porvenir, la Biblia nos dice que la maldad no tendrá la última palabra. Dios restaurará todas las cosas. Así que no es sencillo el problema de la maldad. Por eso no debe desanimarnos la maldad en el mundo. A esto sumémosle que de repente dentro de la iglesia vamos a encontrar algún infiltrado. Porque si Satanás siembra a sus hijos en el mundo, también lo siembra en la iglesia. Y de repente vamos a encontrar que dentro de la iglesia hay gente haciendo cosas terribles. Y vas a escuchar historias de que un tesorero se robó todo el dinero de la iglesia. O vas a escuchar que un pastor tenía, 2, 3 mujeres. Hay una película que estamos promoviendo y ahí sale una mujer, es para sanidad del corazón femenino, pero dice una mujer, mi papá era pastor y era un muy buen pastor, pero a cada ciudad donde llegábamos él tenía una amante. ¡Hala! Y uno dice, pero señor, ¿cómo así? ¿Pero por qué? También en la iglesia el enemigo infiltra gente para servir de tropiezo y hacer iniquidad. Y nosotros tenemos que tomarlo en cuenta y no permitirnos que eso nos desanime. Porque vas a seguir oyendo de profetas falsos, profetas que inventaban las palabras proféticas, pastores manipuladores, gente aquí en la iglesia que te puede proponer un negocio y era un falso. Eso no lo podemos evitar, pero lo que sí podemos evitar es que eso nos desanime. Número 2, un segundo desafío es, si soy trigo auténtico, no es mi papel arrancar la cizaña. ¿Diga usted conmigo? No es mi papel arrancar la cizaña, por muchas ganas que nos dé. Una de las cosas más frustrantes para mí de leer en esta parábola es cuando el Señor dice, no arranquen la cizaña. Cuando los siervos dicen, ¿quieres que arranquemos la cizaña? Y el padre de familia, que es Dios mismo, dice, no arranquen la cizaña. Y uno dice, pero Señor, tú podrías arrancar la cizaña. Pero si no tienes toda la sabiduría, ¿por qué? Y aquí viene la respuesta. Dios es misericordioso. ¿Por qué? Porque hay gente que Dios quiere darle la oportunidad de convertirse de cizaña a trigo. Hay gente que Dios todavía los ama. Y hay personas que aún tienen la oportunidad de acogerse a la gracia de Dios y convertirse en trigo. Ese es el milagro del evangelio. Dios tiene paciencia dando oportunidades de arrepentimiento. Es por eso que cuando el Señor dice, no arranquen la cizaña, es porque está dando oportunidades. Mira lo que dice Mateo 13:28, tomado de la parábola. Dice: un enemigo ha hecho esto, y los siervos le dijeron: ¿quieres que vayamos y arranquemos? Y la arranquemos. Y él les dijo: no, no sea que al arrancar la cizaña, arranquéis también con ella el trigo. Y es aquí donde nosotros tenemos que entender que si Dios no arranca la cizaña, es por amor a esas personas y también por amor a nosotros. Porque cuando estamos así, cuando vimos estas noticias, uno quisiera tener ese poder para tostar la cizaña. Yo a veces le he pedido al Señor esa unción que tenía Elías, que hacía descender fuego del cielo. Y porque de repente hemos oído que aquí a la iglesia de repente vienen brujos a maldecir la iglesia. Y uno dice: Señor, ¿pero cómo así? Tuéstalos en la entrada, padre, pero así como para allá por el parqueo, porque no. De repente uno, bien, ustedes, aquí hay gente, hemos encontrado gente robando, y uno dice: ¿pero por qué? Pero si son las cosas del Señor, no te da temor. Pero hay gente que no le da temor. Y uno dice: Señor, ¿por qué no se cumple Hechos 5, Ananías y Zafira? ¡Fla! Y no pasó. Ahora, ¿sabes qué? Hay gente que hoy adora al Señor, que hace un tiempo eran malvados. Y se me vienen algunos ejemplos. Pablo Olivares, por ejemplo. Pablo Olivares, un muchacho argentino que creció en un hogar cristiano. Y cuando llega su adolescencia, abandona la iglesia y se hace rockero satánico. Y ¿saben qué? La mamá oraba por él, no dejó de orar por él. Y él llegó a sentir que por las oraciones de la mamá, él no podía entrar más a la oscuridad del mundo de las tinieblas. Y entonces hizo una canción maldiciendo a su mamá. Horrible. Y si usted me hubiera preguntado en ese momento, hubiera dicho: sí, cizaña, tuéstenlo. Porque está influenciando a otros jóvenes a hacer eso. ¿Cuántos van a oír esas canciones? Etcétera. ¿Saben qué pasa? Hacen una gira en México y lo secuestran. Y estando secuestrado, dice que uno de los secuestradores cargó un arma y se la pone en la cabeza y le dice: ¿crees en Dios o no? Y él se queda pensando y dice: sí, creo en Dios. Y el secuestrador descarga el arma y le dice: pues si hubieras dicho que no, te mato. No, el acento es grande. No, el secuestrador le dice: si me hubieras dicho que no crees en Dios, te mato. Y Pablo entiende: Dios me salvó la vida. Y regresa y se convierte. Y ahora hace unas canciones, ustedes. Que si te gusta el rock, escucha a Pablo Olivares, está buenísimo. Si no te gusta el rock, Dios te perdone, siga adelante en la vida. Nah. Pero, unas canciones que en aquel tiempo yo hubiera dicho: es cizaña. Pero Dios tuvo misericordia de él. Sarab Rey, les he contado esta mujer que crece en un hogar de ocultismo. De hecho, su nombre de pila es Itzanami, que quiere decir, creo que en japonés, diosa del infierno y de la muerte. Y Dios tiene misericordia de ella, la transforma y ahora predica la palabra del Señor. Saulo de Tarso. Saulo perseguía a los cristianos. Si alguien hubiera orado yo para que Dios lo fulminara con todo y camello y caballo y todo lo que tenía, era Saulo. Señor, nos está matando. ¿Qué te pasa? Consúmelo. Y el Señor, en su amor, dice: no, tengo otros planes. Voy a hacer algo más divertido. Lo voy a convertir en teólogo y predicador del evangelio, ¿verdad? Ahora, esa es la misericordia de Dios. Me encontré, estudiando el tema, un video de un pastor que está en Portland, Oregón, y él nos explica la diferencia entre el trigo y la cizaña. Creo que nos va a servir muchísimo para entender la parábola. Veamos.
8: Gracias a Dios, estoy en Portland, Oregón, en un campo de trigo. En un momento antes de recolectarse, el trigo está maduro. Y fíjense qué curioso que el Señor dijo que cuando el grano de trigo estaba maduro, se manifestaba la cizaña. Usted me dirá: pero ¿y cómo distinguir el trigo de la cizaña? Si usted nota, todas las espigas que tienen fruto, ellas se agachan, y con la brisa, cuando hay brisa, alaban. El cristiano verdadero aprende a humillarse, el que tiene fruto, pero el que no tiene fruto es como la cizaña, que aparenta tener fruto, y quiero que la conozcan. Aquí hay dos. Noten que ella no se inclina, sino ella está para adentro. Y la verdad es que aunque aparente tener fruto, es bofo. No tiene nada. Y al no tener peso, ella está siempre erguida, orgullosa, haciendo creer que es más, mientras los otros que verdaderamente tienen fruto se humillan y aprenden a alabar a Dios. La cizaña está claramente aquí marcada. Y fíjense que si se comiera la cizaña, produce un dolor de estómago. Y si se comiera mucho, o diarrea, o vómitos, o hasta la persona puede morir. Qué terrible la cizaña que se mete entre el trigo. Pero a la hora que el trigo está maduro, es cuando se manifiesta la cizaña. Quizás tú dirás, pero ahora que todo está bien, ¿por qué resultó la cizaña? Porque Jesús dijo que la cizaña se manifestaría cuando el trigo estuviera maduro. Pero al final, no nos toca a nosotros cortarla. El mismo Señor dice que mandará ángeles a cortarla y a quemarla en manojos. Pero qué lindo que tú y yo aprendamos a ser como esta espiga que tiene fruto y aprendió a doblarse en adoración y alabanza a nuestro Dios. Así que, en el nombre de Jesús, a ser mansos y humildes como nuestro Señor Jesús.
4: Ah, qué lindo. Damos un aplauso al Señor y digámosle, Señor, yo quiero ser de esas espigas que de tanto fruto se inclinan a adorarte. Pero ¿qué dice 2 Pedro 3:9? Acompáñeme usted a leer 2 Pedro 3:9, que es precisamente el pasaje que nos habla de la misericordia del Señor. Dice, el Señor no retarda su promesa, según algunos lo tienen por tardanza, sino que es paciente con nosotros o para con nosotros, no queriendo que ninguno perezca, sino que todos procedan al arrepentimiento. Cuando pensemos, ¿por qué no ha venido el Señor? Es por esto, porque Él está esperando que otros procedan al arrepentimiento. Entonces, ¿qué vemos? Que estamos viviendo en un terreno, en una batalla entre tanto Dios completa su plan. Estamos viendo cómo avanza el reino de Dios y cómo avanza el reino del mal. Y eso es así, porque Jesús dijo, dejen que crezcan juntos. Por eso vas a ver más maldad, pero también vas a ver el reino de Dios prevaleciendo en medio de esa maldad. Y nunca el mal crecerá para anular a la iglesia, ni la iglesia nunca crecerá tanto como para desaparecer la maldad. Ahí están juntas. Y tú y yo debemos escoger a qué reino vamos a pertenecer. Y una observación más. Hay personas que son enviados del enemigo y nosotros tenemos que tener discernimiento para no caer ingenuamente en sus trampas. No todo el que te dice, hermanito lindo, no todo el que tiene una Biblia bajo el brazo es alguien de Dios. Tú y yo tenemos que tener discernimiento. Jovencita, no cualquiera que te diga, yo soy cristiano, es un buen partido y viceversa. Jóvenes, no toda jovencita que tiene una Biblia, tienes que ver los frutos, tienes que tener discernimiento. Yo he escuchado cosas muy tristes, y los cristianos, si bien no vamos a arrancar la cizaña, no tenemos que hacer negocios con la cizaña, ¿verdad? Y pidamos al Señor ese discernimiento que tenía Jesús. Si usted recuerda, Jesús dice que entramos a un lugar y dice, conociendo los pensamientos de ellos, y para eso necesitamos orar. Número 3. Si soy trigo auténtico, un tercer desafío, es mi responsabilidad verificar que mi fruto sea bueno. Digamos todos, por favor, si soy trigo auténtico, es mi responsabilidad verificar que mi fruto sea bueno. Si bien no vamos a arrancar la cizaña, sí tenemos que verificar que nosotros seamos verdadero trigo. Miren lo que dice Mateo 7:15-20. Leámoslo todos juntos, por favor. Guardaos de los falsos profetas que vienen a vosotros con vestidos de ovejas, pero por dentro son lobos rapaces. Por sus frutos los conoceréis. ¿Acaso se recogen uvas de los espinos o higos de los abrojos? Así, todo buen árbol da buenos frutos, pero el árbol malo da frutos malos. No puede el buen árbol dar malos frutos, ni el árbol malo dar buenos frutos. Todo árbol que no da buen fruto es cortado y echado al fuego. Digamos todos, así que por sus frutos los conoceréis. Entonces, sí es nuestra responsabilidad ver los frutos en nosotros, ver los frutos en otras personas y evaluar. R.C. Sproul, un teólogo, dice, la verdadera piedad consiste no en juzgar al mundo, sino en vigilar nuestro propio corazón. La condenación ajena es responsabilidad de Dios. La purificación propia es nuestra responsabilidad. ¿Sabes qué? ¿Cuál es el fruto? El fruto no es lo que yo disfruto. El fruto es lo que los demás disfrutan, lo que otros experimentan en relación a tu vida. Y nuestro gozo debe ser dar buenos frutos, que sean frutos agradables a Dios. Yo te quisiera preguntar, ¿cómo se sienten las personas que están cerca de ti? ¿Se sienten bendecidos? ¿Se sienten felices de que tú seas su padre, su madre, su compañero de trabajo, su compañero de estudios? ¿O te sufren? Hay padres que sus hijos están lastimados por ellos. Hay personas que son un dolor. Y nosotros tenemos que ponernos a pensar en eso. Recientemente me contaba David Andrés, estábamos en otro lugar y tuvo que tomar un taxi. David Andrés entró con su Biblia y el taxista lo identificó que era cristiano. Entonces le dice el taxista: ¿y usted asiste a una iglesia usted? Sí, yo asisto, le dijo David Andrés. Mire, yo antes asistía, pero eso de estar sosteniendo pastores a mí ya me cayó mal, le dijo. Por eso ahora asisto a una iglesia en que solo recibo. Esas fueron sus palabras. Y David Andrés le dice: mire, pero si solo recibe, se va a enfermar, le dijo. Porque el cristiano no está hecho solo para recibir. El cristiano está hecho para dar fruto. Yo te quisiera hacer una pregunta: ¿eres un cristiano que da? ¿O eres un cristiano que solamente quiere recibir? Oigan lo que dice Bill Johnson: el fruto de tu vida es lo que la gente cosecha cuando te conoce. Si dejas a las personas mejor de lo que las encontraste, has dado fruto. Si las dejas peor, tú eres el problema, no una bendición. Yo te hago una pregunta: ¿cómo se siente la gente que está alrededor tuyo? En ese contexto quiero que celebremos, porque en el Festival de Ministerios del mes pasado hubo mucha gente que se anotó para hacer frutos, para dar frutos a otros, para servir en el ministerio. Veamos esta recapitulación.
9: Durante todo el mes de agosto, como iglesia, celebramos nuestro Festival de Ministerios, un evento que nos permitió conocer las áreas donde miles de voluntarios están involucrados dando mucho fruto y contribuyendo a la visión de Jesús para nuestra iglesia. Vimos cómo muchos respondieron al llamado y nuevas personas se sumaron. Agradecemos a Dios por lo que está haciendo, por la vida de los voluntarios y por permitirnos ser una iglesia que pone en práctica su fe y sirve.
4: Demos un aplauso al Señor. Y también en este contexto déjeme alardear de lo que están haciendo los hermanos en Vidaventura. Miren, en este mes están promoviendo Bibliaventura y es un mes de lecturas bíblicas, y estamos dándole a los padres este librito con ilustraciones full color, este calendario con unas estampitas para que los niños, de acuerdo a la lectura bíblica, vayan colocándolo en todo el mes. ¿Qué tal? Seamos un aplauso a toda la gente de Vidaventura. Gracias. Y es un material de alta calidad que no solo va a servir para la iglesia, sino también para otras iglesias. Ahora, eso es dar buen fruto, pero también debe producirnos angustia dar frutos de maldad. Yo quiero reconocer algo: a pesar de que somos cristianos, de repente hacemos cosas que no convienen, porque vivimos en esta doble naturaleza: la naturaleza pecaminosa y la naturaleza divina. ¿Y qué sucede cuando tú haces un fruto de maldad? Estábamos en Vaya con Dios, estábamos leyendo este libro Pasos, que se lo súper recomiendo, de John Ortberg, donde él toma los 12 pasos de Alcohólicos Anónimos y nos hace reflexionar en la necesidad de que todo lo apliquemos. Y estábamos en el momento de donde se confiesan los pecados. Y semanalmente en los Alcohólicos Anónimos la gente tiene la oportunidad de decir: miren, esta semana yo fallé, ya me eché los tragos o qué sé yo. En eso estábamos cuando Hugo Nájera dice: pero debemos recordar que el cristiano, su fruto es la santificación, porque parecía que podíamos estar como promoviendo el cinismo. Sí, yo pequé, otra vez pequé. El cristiano no simplemente confiesa sus pecados celebrándolos, no, nos da angustia, nos da tristeza haber hecho frutos de maldad. Romanos 6:22 dice, leámoslo todos juntos, por favor: mas ahora que habéis sido libertados del pecado y habéis sido hechos siervos de Dios, tenéis por vuestro fruto la santificación y como fin la vida eterna, porque la paga del pecado es muerte, mas la dádiva de Dios es vida eterna en Cristo Jesús, Señor nuestro. Entonces, te quisiera hacer una pregunta. Cuando tú haces un fruto de maldad, ¿qué te pasa dentro? Yo he tenido amigos en mi oficina, pues soy pastor, y hay gente que me ha venido a confesar pecados llorando. Así, pues no sé cómo pude haber hecho eso. El Espíritu los convence de que estuvo mal. Y por otro lado, hemos tenido gente cínica, que cuando uno los confronta, dice, mira, vos andabas enamorando a 4 jovencitas al mismo tiempo. Sí. ¿Y no te da pena? No. Ellas querían. Así me ha tocado también gente que ha estafado a otro. Mire, pero usted le robó. Yo tenía necesidad. No, no se inmutan. Eso no es un fruto de la vida cristiana. Porque mira, lo peor que nos puede pasar es que al hacer una maldad salgamos impunes. Y lo mejor que nos puede pasar al hacer una maldad es derrotarnos y confesar con tristeza esa maldad. Te hago una pregunta, ¿qué te pasa cuando confiesas una maldad? Si sale, lo peor que te puede pasar es ser un mentiroso y tener éxito. Lo peor que te puede pasar es ser un hombre de 3 mujeres y un camino y que nadie se ha dado cuenta y que tú te sientas ufano y decir, ah, es que, o sea, ¿cómo hacer las cosas? En esta tierra, los otros del mundo te van a felicitar. Un día. Eso es fruto de ser cizaña. Eso es, o sea, pecar y que no me sienta mal es fruto de que no hay vida espiritual en mí. Por eso Samuel Pérez Milos dice, el cristiano debe vivir conscientemente en el presente, produciendo frutos de justicia, porque será en el día del juicio en donde se verá la calidad de ese fruto. Jesús lo está advirtiendo. Y Jesús dice, un día el Padre separará el trigo de la cizaña. En esta tierra, sé que lo más fácil es darle rienda suelta a la carne. Es que pastor, todos allá salen a parrandear los viernes y yo no me quería sentir recha, entonces salgo también con ellos. Te digo, a todos nos dan ganas de darle rienda suelta a la carne. El problema no es aquí, el problema es el día de la cosecha que Jesús anuncia y dice que él separará a los que sirven de tropiezo y hacen iniquidad de los verdaderos hijos de Dios. Por eso nos pesa el pecado a los cristianos, porque anhelamos que nuestro fruto sea la santificación. Y eso me lleva a un cuarto desafío para todos nosotros. Si soy trigo auténtico, mi meta es brillar como el sol en el reino de mi Padre. Leamos todos, por favor, Mateo 13:41. Y enviará el Hijo del Hombre a sus ángeles y recogerán de su reino a todos los que sirven de tropiezo y a los que hacen iniquidad, y los echarán en el horno de fuego, y ahí será el lloro y el crujir de dientes. Entonces los justos resplandecerán como el sol en el reino de su Padre. El que tiene oídos para oír, oiga. La gente del mundo hace pensar como que son dos destinos, y los que están en el infierno van a estar tomando cerveza con sus amigos y cantando rock, pasándosela bien. No es eso lo que Jesús advierte. Jesús advierte que la separación de Dios es un castigo eterno, es una condición tan detestable como el fuego. Y por eso Jesús advierte, no quieres estar allí. Y nos invita a que nosotros soñemos con brillar por la eternidad como el sol en el reino de su Padre. Y ese es mi desafío para ti hoy. Yo quisiera preguntarte, ¿cómo estás en relación a los principios de esta parábola? En primer lugar, si te has sentido desanimado por la maldad en el mundo, si te decepcionó algún líder, si algún cantante, y tú dices, ala, si yo sentía la presencia de Dios cuando él cantaba, y ahora resulta que, y ahora salió a luz, y eso te ha desanimado. Hoy te invito, no te desanimes, sigue adelante. El Señor ya lo había hablado, y es por misericordia que Dios no arranca la cizaña. Número 2, no es nuestro papel arrancar la cizaña, eso es papel del Señor, y va a estar ahí, y van a crecer esos dos reinos paralelamente. Y ahí sí, nosotros tenemos el privilegio de ser verdadero trigo y dar frutos que sean de bendición. Entonces, qué lindo poder ser una luz en medio de la oscuridad, y que ahí con tus compañeros de universidad, con tus compañeros de trabajo, con tu familia, tú puedas ser de los que dicen la verdad, aunque se metan en problemas, y los demás digan, todos hubiéramos mentido, pero que él dijo la verdad. Seguro, y le damos esperanza a la gente. Hay gente que está viviendo esto en serio. Ahora, el asunto no es aquí. El asunto es cuando termine esta era y el Señor separe la cizaña del trigo. Es por eso que nosotros queremos brillar como el sol en el reino de nuestro Padre. ¿Qué tal si nos ponemos de pie? Hemos preparado una canción linda. Esta canción dice, permaneceré. Y yo quiero invitarte a que la entonemos. Que tú digas, Señor, a pesar de que la maldad es tan fuerte e intenta desanimarnos, a pesar de que esa paradoja de Epicuro a veces me molesta y empiezo a dudar, yo quiero permanecer en ti. Pero antes de cantarla, yo quisiera preguntarte, ¿qué te está diciendo el Espíritu Santo? Y si hay alguien aquí que dice, pastor, yo parezco más cizaña que trigo, ¿qué puedo hacer? Y me decía un amigo al final de uno de los servicios que humanamente esto es imposible, que la cizaña se convierta en trigo, pero ese es el mensaje del evangelio. Te digo, cuando nosotros nos entregamos al Señor, Dios puede hacer que donde no había vida exista vida. Romanos nos habla de la regeneración, y ese es el poder del mensaje del evangelio, que puede venir a cambiarnos por dentro. Y aunque tú no lo creas, porque el Espíritu Santo está viviendo dentro de nosotros, de repente ya no podemos pecar como antes, y para la carne es frustrante, pero para el Espíritu es emocionante, porque eso nos recuerda que Dios ha hecho un cambio profundo en nuestra vida. Yo quiero invitarte, si tú quisieras hoy que Dios haga ese cambio, si ya te cansaste de dar un fruto de dolor a los que están a tu alrededor, ¿qué tal si haces una oración invitando a Jesús a que te transforme por dentro? Y si quieres hacerlo, haz conmigo esta oración y digamos, Señor Jesús, yo reconozco que mis frutos no son de verdadero trigo. Yo te pido perdón, Señor. Quiero ser verdadero trigo, quiero tener verdadero fruto, ser bendición a las personas del sexo opuesto, ser bendición a mi familia, ser bendición a las personas con que hago negocios. Transfórmame. Quiero ser de los que brillen como el sol en el reino del Padre. Como lo hiciste con Pablo Olivares, como lo hiciste con el hijo pródigo, como lo hiciste con Saulo de Tarso, cámbiame, transfórmame y dame el gozo de poder dar frutos de vida eterna, frutos de santificación. Y esto con mucha propiedad, perdona mis pecados, perdona mis pecados. Transfórmame desde dentro. Dame el gozo de ver que hay un fruto distinto desde lo profundo de mi corazón. Del Espíritu Santo, ven a vivir dentro de mí. Que hay una regeneración espiritual. Yo quiero ser trasladado del reino de las tinieblas al reino de la luz, al reino de Jesús. Te recibo, Jesús, como mi único y suficiente Salvador. En tu nombre oramos. Amén. Amén. Ahora sí cantemos, permaneceré. Dile, Señor, yo permaneceré en ti. Pase lo que pase. Quiero estar arraigado en ti, Jesús. Cantemos.

quiero invitar a que tú le digas: Señor, no permitas que yo me desanime con la maldad. De hecho, Señor, yo renuncio a ser desanimado por la maldad. También ayúdame a no etiquetar, ayúdame a no juzgar, pero ayúdame a verificar que en mí haya verdadero fruto, Señor. Ayúdame a verificar que en mí haya fruto de que tu Espíritu está viviendo dentro de mí. Señor, danos amor, que tu amor, que tu gracia fluya en nuestro corazón para perdonar al que nos haya ofendido, para perdonar al tramposo, para perdonar al que nos ha traicionado, para perdonar al que nos ha decepcionado. Ten misericordia de ellos, Señor. Si tú necesitas perdonar a alguien, di: Señor, yo perdono. Señor, ten misericordia de este líder que me falló. Ten misericordia de este personaje. Tócalo y guarda mi corazón en comunión contigo, Señor. Gracias, Jesús. En tu nombre oramos. Y una cosa más: danos discernimiento, Señor. Danos discernimiento. No caigamos de ingenuos ante una persona que nos quiera engañar. Danos discernimiento, Espíritu, para entender quién quiere engañarnos, quién puede estar infiltrado entre nosotros y nos quiere desviar. En tu nombre, Jesús, oramos. Amén. Amén. En ese mismo contexto, te quiero dar la oportunidad de que seamos como esas ramitas de trigo que traen fruto delante del Señor. Vamos a traer nuestras ofrendas y diezmos, y quiero hacerlo leyendo Mateo 19. Si quieren, puede tomar su lugar. Pero Mateo 19 se cuenta que vino un joven rico y le dice: Jesús, ¿qué debo hacer para heredar la vida eterna? Y Jesús le dijo: los mandamientos sabes, guárdalos. Y él dijo: todos los he guardado desde mi juventud. Y Jesús le dice: si quieres ser perfecto, anda, vende lo que tienes, dalo a los pobres y tendrás tesoros en el cielo, y ven y sígueme. Y oyendo el joven esta palabra, se fue triste porque tenía muchas posesiones. Entonces Jesús dijo a sus discípulos: de cierto os digo que difícilmente entrará un rico en el reino de los cielos. ¿Cuál es el problema de un rico? Cuando poseemos las cosas, cuando nosotros poseemos los bienes materiales, no nos damos cuenta que los bienes nos poseen a nosotros. Por eso el Señor nos dice: suéltalo. Y sabes, diezmar y ofrendar es una manera de decirle al Señor: Padre, todo lo que tengo te pertenece. Y por eso es adoración. Lo traemos y decimos: Señor, esto es una señal de que todo lo que tengo te pertenece a ti, Señor, y yo no poseo esas cosas, tú eres mi proveedor. Así que vamos a orar y vamos a dedicar estas ofrendas al Señor. Padre, traemos como esas ramitas de trigo nuestro fruto ante ti, adorando. Y traemos nuestras ofrendas y diezmos con la ilusión de que sirva para pagar un alquiler, para pagar personal, para imprimir materiales, para que una frecuencia salga a tu nombre, de tal forma que más personas lleguen a conocerte, Señor. Hoy traemos parte de ese fruto, hoy te adoramos, y yo oro por toda la congregación, para que tus promesas de protección, de provisión, de multiplicación, se manifiesten en toda la familia de Iglesia Vida Real. Gracias, Señor, en tu nombre adoramos, en tu nombre ofrendamos. Amén, amén. Podemos ofrendar, podemos dedicar. Si has hecho alguna transferencia, dedícala ahorita al Señor. Y si quieres ofrendar en efectivo, puedes hacerlo en los bucenes.

cerramos este tiempo de aprendizaje y muchas gracias por acompañarnos durante este tiempo de enseñanza. Creo que todos nos llevamos perlas y joyas en nuestro corazón. La palabra de Dios realmente siempre nos invita a dar un paso más en nuestra relación con Él. Y tal vez hoy ese paso sea quizás perdonar, confiar nuevamente, obedecer o simplemente comenzar a caminar con Jesús. Cualquiera que sea lo que Dios habló a tu corazón hoy, no dejes pasar la oportunidad de responder a lo que Dios ha hablado a tu vida, a dar ese paso de obediencia, a dar ese paso de confianza y de decisión al final, de decir, hoy voy a empezar a vivir de forma diferente, hoy voy a empezar a reflejar lo que Dios me pidió que reflejara, lo que Dios me pidió que viva. Y creo que ese es el reto que nos llevamos todos, llevar a la práctica lo que hoy hemos escuchado. Y si te gustaría seguir meditando en el mensaje de hoy, recuerda ingresar a www.vidareal.tv/notas y ahí podrás ver las notas de la prédica de hoy y seguir meditando en ello. 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Bien, continuamos con más música, con música que adora a nuestro Dios. Y antes de hacerlo, te invito a que puedas escribirnos al 3043-8888. Todos los domingos tenemos un espacio de oración para interceder por tus peticiones de oración, por tus acciones de gracias. Así que si deseas compartir un motivo por el cual podamos orar contigo, recuerda el número, es el 3043-8888.

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Continuamos con nuestra programación y ya regresamos.

que pensemos en lo siguiente, y es que realmente todos quisiéramos que la vida fuera una sucesión de buenos momentos, que un buen momento siguiera a otro buen momento. Sin embargo, sabemos que no siempre es así. Hay días de celebración, pero también hay días de incertidumbre, de pérdidas o de preocupaciones. Y lo interesante es que Jesús nunca prometió una vida libre de dificultades, sino al contrario, él mismo dijo: en el mundo tendrán aflicción. Ahora, ¿se imaginan la desesperanza de que eso hubiera sido lo único que hubiera dicho Jesús? ¡Qué terrible! Pero no, lo más importante es lo que viene después. No solo dijo: en el mundo tendrán aflicción. Añadió una frase que ha dado esperanza a millones de personas a lo largo de la historia, y nuestro anhelo y deseo es que hoy nos den esperanza a nosotros. Confíen. Yo he vencido al mundo. Y es que nuestra paz no depende de que todo salga como esperamos o que todo salga como nosotros le decimos a Dios que tiene que salir, sino depende de saber que Cristo sigue sentado en el trono y que ninguna circunstancia está fuera de su control o sale de su capacidad. Quizás hoy estamos atravesando uno de esos altibajos de la vida. Si estamos en el alti, todo es felicidad y alegría, pero cuando estamos en los bajos, ahí es donde nos sentimos cargados. Tal vez enfrentas una enfermedad, una dificultad económica, una decisión complicada o una preocupación por alguien que amas. Pero hoy recuerda esto: el mismo Jesús que venció la muerte, que rompió el acta de los decretos que nos era contraria, que Satanás levantaba en contra nuestra, ese mismo Jesús hoy camina con nosotros. Él no promete que nunca habrá tormentas, pero sí promete estar presente en medio de ellas. Y cuando Él está con nosotros, siempre hay esperanza, siempre hay soluciones. Así que cárgate de fe, tómate de la mano de Jesús y a enfrentar la vida sabiendo que Él camina con nosotros. Vamos con música, ya volvemos.

amigos, continuamos con este espacio. Estamos ya muy cerca de nuestro cuarto servicio acá en Iglesia Vida Real punto radio, pero te invito a que oremos por las peticiones que hemos recibido. Padre, muchas gracias porque tú permaneces fiel en cada temporada de nuestra vida. Hoy queremos poner delante de ti a quienes atraviesan momentos difíciles, Señor. Recuérdales que no están solos y que tú sostienes sus vidas con amor, que tú estás presente, que tú estás con ellos. Oramos por las familias, Señor, ayúdales a crecer en unidad, en respeto, en perdón, que cada hogar sea un lugar donde tu paz gobierne. Te pedimos por quienes enfrentan decisiones importantes relacionadas con su trabajo, sus estudios o su futuro, Señor. Dale sabiduría para caminar conforme a tu voluntad, a lo que tú deseas para sus vidas. Y Señor, fortalece nuestra fe, que cuando lleguen los momentos difíciles podamos recordar las palabras de Jesús y descansar en la certeza de que Él ya ha vencido, que Él ya venció al mundo. Permítenos vivir esta nueva semana reflejando tu amor, llevando esperanza a quienes nos rodean y confiando en que tú siempre cumplirás tus promesas. En el nombre de Jesús, amén y amén. Así que amigos, a cobrar ánimo, a recordar que Él ya ha vencido y por supuesto a ser instrumentos también en las manos de nuestro alfarero para llevar este mensaje a otras personas, recordándoles que Él ha vencido y que tenemos esperanza en nuestro Señor Jesucristo. Así que esto llene nuestro corazón y nuestra vida y continuamos con unas cuantas canciones más y ya regresamos con nuestro cuarto servicio acá en Iglesia Vida Real punto radio. 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
1: Muy buena tarde, queridos amigos. Es un privilegio saludarles y darles la bienvenida a esta última transmisión de nuestros servicios dominicales de Iglesia Vida Real por Ilumina 98.1 y El Camino 99.7. Muchas gracias por estar ahí del otro lado y quizás en este momento están, tal vez preparándose para la tarde, quizás van a asistir a alguno de los puntos de la iglesia o vienen en camino o van hacia algún lugar, donde sea que se encuentren. Deseamos que el Señor siga hablando a quienes disponen su corazón a escuchar su voz, y que el Salmo 119 hoy nos recuerde, como dice: lámpara es a mis pies tu palabra y lumbrera a mi camino. Que esa hermosa promesa, la palabra de Dios, no solamente nos informa, sino nos guía, y con esa ilusión podamos adorar a nuestro Dios y abrir nuestro corazón para lo que Él tenga para nosotros hoy, y con esa apertura exaltemos su nombre, agradezcámosle con las siguientes canciones y adoremos a nuestro Dios.
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manos hoy damos gracias a Dios por cada milagro que Él ha hecho en nuestra vida. Hoy le decimos a nuestra alma, no olvides ninguno de los beneficios que el Señor

Podríamos contar y hablar toda la vida y no nos alcanzaría el tiempo para enumerar y agradecer los milagros que has hecho en nuestra vida. Hemos visto el cielo descender a la tierra, Señor. Y es por tu bondad, por tu amor. Señor, nada, nada de lo que tenemos hoy ha sido por nosotros mismos. Todo, todo ha venido de ti.

0: muchas gracias, Padre amado. Gracias por permitirnos llegar hasta este momento y poder reconocer tu grandeza, poder adorarte, poder exaltar tu nombre. Qué privilegio poder detenernos y recordar que tú sigues sentado en el trono, que tu amor permanece para siempre y que cada mañana tú renuevas tus misericordias sobre nosotros. Hoy venimos delante de ti reconociendo esa necesidad que tenemos de tu gracia, de tu presencia, de tu amor. Perdona, Señor, aquellas veces en las que hemos querido caminar según nuestras propias fuerzas o que hemos apartado la mirada de ti. Muchas gracias, porque en Cristo encontramos una nueva oportunidad, una nueva esperanza que nunca se termina, y esto a pesar de nosotros. Te agradecemos, Señor, porque tú eres fiel, aun cuando nosotros no lo somos. Y hoy, Señor, rendimos nuestro corazón. Mientras escuchamos tu palabra, permite que nuestro corazón permanezca dispuesto a obedecerte. Danos humildad para aceptar tu corrección, sabiduría para aplicar tu enseñanza y la valentía para vivir conforme a tu voluntad. En el nombre de Jesús, amén y amén. Preparémonos, amigos, para escuchar el mensaje de hoy y también esta información importante de actividades en Iglesia Vida Real.
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0: Estamos felices. Hoy celebramos en comunidad el aniversario de uno de nuestros puntos Vida Real.
1: Hola familia Vida Real, mi nombre es Nobel Pensamiento.
2: Y yo soy Michelle Pensamiento.
1: Y estamos muy contentos porque estamos celebrando un año de Iglesia Vida Real punto Nueva York y estamos contentos de todo lo que está pasando. ¿Cómo la has pasado?
2: Muy bien, ha sido un año de muchos retos, de desafíos, pero también hemos visto la mano y la misericordia de Dios en cada circunstancia.
1: Dios ha sido bueno con nosotros y solo les queremos pedir que por favor sigan orando por nosotros porque el Señor está haciendo cosas grandes y se está cumpliendo lo que el Señor dijo que habría expansión para Iglesia Vida Real. Así que sigan orando por nosotros, les mandamos un gran abrazo a la distancia y sabemos que cuando usted venga por acá, venga a visitar Punto Nueva York, aquí lo estamos esperando y lo vamos a atender de la mejor manera. Les mandamos un fuerte abrazo, que Dios los bendiga.
0: Damos gracias a Jesús por cada día y por cada año de su fidelidad.
3: ¿Y qué tal si damos un aplauso y nos unimos así a la celebración del primer año en Punto Nueva York, allá en Sayoset? Enviamos un saludo a Nobel, a Michi y a toda la congregación, esa parte de nuestra familia espiritual que está allá en Nueva York. Y te invito a que estemos orando por ellos. Es una ciudad con muchos desafíos, así como todas las ciudades, pero te invito a que hagamos el compromiso de estar orando por Nobel y Michi para que el Señor los sostenga y que pronto haya mucha gente de habla hispana alabando al Señor en esa hermosa ciudad en Vida Real punto Nueva York. Así que celebramos el primer año y los enviamos todo nuestro cariño punto Nueva York. Bendiciones.
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3: Muy bien, bienvenidos una vez más a Iglesia Vida Real y sobre todo a nuestra nueva serie Parábolas. Vamos a estar estudiando estas parábolas de Jesús, muchas parábolas de Jesús, para entender cómo debemos operar en su reino. Y hoy estamos iniciando con la parábola del trigo y la cizaña. ¿Qué es una parábola? Si alguien pregunta. Es una narración alegórica breve que comunica una verdad espiritual o moral mediante una comparación con situaciones cotidianas o naturales. Quiero decirles que Jesús obviamente era genial para usar las parábolas y nos codificó muchos principios importantes. De hecho, en Mateo 13:35 dice: abriré mi boca en parábolas y hablaré cosas ocultas desde la fundación del mundo. Es decir, las parábolas de Jesús nos pueden dar como misterios, cosas que estaban ocultas, respuestas a inquietudes que tenemos y están allí, escondidas, codificadas en las parábolas de Jesús. Ahora, no siempre es sencillo una parábola. Quiero contarles que en cierto momento estaban mis hijos pequeños y yo quería que comieran más vegetales y un día llegué con ellos con una bolsa de esta lechuga que se llama arúgula. No sé si usted la ha visto, tiene un sabor que a mí me gusta, un sabor muy fuerte, y en mi afán de que ellos probaran la arúgula les dije: miren, tienen que probar esta hoja, sabe muy sabroso, de hecho es como el tocino de las lechugas, queriendo hacerles ver que tenía un sabor muy intenso. Entonces mis hijos dijeron: probémoslo. Y una de mis hijas, cuando la prueba, dice: esto no sabe a tocino. Y me di cuenta que me había equivocado en cuanto al uso de esa parábola. No funcionó porque a esta amiga le encanta el tocino. Pero ¿qué quiero decirte? Que Jesús sí fue genial en darnos parábolas, y cada detalle en las parábolas de Jesús tiene una enseñanza para nosotros, para que nosotros podamos entender cosas ocultas desde la fundación del mundo, es decir, cómo operamos nosotros en su reino. ¿Qué tal si leemos la parábola del trigo y la cizaña? Dice Mateo 13:24, usted me puede acompañar en la lectura. Les refirió otra parábola diciendo: el reino de los cielos es semejante a un hombre que sembró buena semilla en su campo. Pero mientras dormían los hombres, vino su enemigo y sembró cizaña en el trigo y se fue. Y cuando salió la hierba y dio fruto, entonces apareció también la cizaña. Vinieron entonces los siervos del padre de familia y le dijeron: Señor, ¿no sembraste buena semilla en tu campo? ¿De dónde pues tiene cizaña? Y él les dijo: un enemigo ha hecho esto. Y los siervos le dijeron: ¿quieres pues que vayamos y la arranquemos? Y él les dijo: no, no sea que al arrancar la cizaña arranquéis también con ella el trigo. Dejad crecer juntamente lo uno y lo otro hasta la siega. Y al tiempo de la siega, yo diré a los segadores: recoged primero la cizaña y atadla en manojos para quemarla, pero recoged el trigo en mi granero. Tenemos esta parábola que Jesús presenta, que tiene muchísimo contenido, y sobre todo porque al llegar a la casa, dice la escritura que sus discípulos le preguntaron: Señor, explícanos eso de la parábola del trigo y de la cizaña. Y eso es lo que yo te quiero invitar hoy, e invitarte a que asistas a toda la serie, que seamos como esos discípulos de Jesús que le preguntan: Señor, explícanos más esa parábola. Yo quiero ser de los que entienden esos misterios del reino, esas cosas ocultas desde la fundación del mundo. Yo quiero ser de los que se interesan. ¿Sabes por qué? Porque si tú y yo aprendemos cómo funciona el reino de Dios aquí en la tierra, que es un reino parcial, la manifestación del reino actualmente no es una manifestación total, a futuro sucederá, pero actualmente nosotros podemos operar parcialmente esos principios del reino de Dios y nos van a servir muchísimo. Así que bienvenido a la serie Parábolas. Vamos a imitar a los discípulos que fueron con Jesús a preguntarle: explícanos por favor, no captamos todos los detalles. Y yo quiero ser de esos. Mateo 13:36, y es lo que te estoy diciendo, dice: entonces, despedida la gente, entró Jesús en la casa, y acercándose a él sus discípulos, ahí vamos tú y yo, le dijeron: explícanos la parábola de la cizaña del campo. Respondiendo él les dijo: el que siembra la buena semilla es el Hijo del Hombre, es decir, Jesús siembra la buena semilla. El campo es el mundo, la buena semilla son los hijos del reino, y la cizaña son los hijos del malo. El enemigo que la sembró es el diablo. La siega es el fin del siglo y los segadores son los ángeles. De manera que como se arranca la cizaña y se quema en el fuego, así será el fin de este siglo, de esta era. Enviará el Hijo del Hombre a sus ángeles y recogerán de su reino a todos los que sirven de tropiezo y a los que hacen iniquidad, y los echarán en el horno de fuego, y ahí será el lloro y el crujir de dientes. Entonces los justos resplandecerán como el sol en el reino de su Padre. El que tiene oídos para oír, oiga. Es decir, pongan mucha atención. Hay mucho contenido en esta parábola. Hoy quiero invitarte a que meditemos en varias aplicaciones prácticas para nosotros al respecto de esta parábola. Y lo primero es que yo quiero asumir que todos aquí somos trigo. Vamos a tener fe y creer que somos trigo. Entonces, si no soy trigo auténtico, si no soy un trigo aparente, que sería ser cizaña, uno no debe desanimarme la maldad en el mundo. Digamos todos, por favor, no debe desanimarme la maldad en el mundo. Como me sorprende cómo Jesús toca en esta parábola un problema filosófico muy profundo, y es el problema del mal. Saben que ya en el siglo 3 antes de Cristo, un filósofo llamado Epicuro lanzó su paradoja. Y él se cuestionó la existencia de Dios de esta manera. Dice, es que Dios quiere prevenir el mal, pero no puede, entonces no es omnipotente. O puede, pero no quiere, entonces Dios es malvado. ¿Puede y quiere? Si no puede ni quiere, entonces ¿por qué lo llamamos Dios? Ya Epicuro lanzaba este cuestionamiento, esta duda con respecto a la existencia de Dios. Ya en el siglo XVIII, David Hume, otro filósofo, popularizó este argumento en contra de la existencia de Dios, y no solo lo popularizó, lo refinó, porque agregó a esto la omnisciencia de Dios. Y dijo David Hume, bueno, y si Dios es omnisciente y él sabe lo que va a pasar, entonces ¿por qué crea personas que van a ser condenadas, que van a ser malvadas o que van a recibir maldad? Y ya Jesús codificó en esta parábola de la cizaña y el trigo la respuesta. Y si tú has tenido estas interrogantes, puede ser que en una clase de filosofía o alguna discusión con alguna persona o algún programa de radio, un video en las redes sociales, te ha despertado esta inquietud. En primer lugar, quiero decirte que el verdadero trigo no debe desanimarse ante esta maldad, y este argumento no debería penetrar en nuestro corazón. ¿Por qué? Uno, quiero reconocer que es una pregunta legítima y dolorosa, sobre todo para aquel que está pasando un momento difícil, para aquel que está pasando, no sé, el asesinato de un ser querido, aquel que fue abusado sexualmente por otra persona. Solo imagínense en el contexto que Jesús cuenta esto. Ellos están invadidos por los romanos, y los soldados romanos seguramente abusaban de ellos, con los impuestos abusaban de ellos. Entonces, mucha de la inquietud de los discípulos y de otras personas es ¿cuándo va a ser restaurado el reino de Dios? ¿Cuándo se van a cumplir las promesas que estaban en la escritura en donde Dios va a erradicar la maldad? Y todo eso Jesús lo codifica y nos da respuesta en esta parábola del trigo y la cizaña. Y lo primero que tenemos que entender es que tenemos que vivir en medio de un mundo contaminado por la maldad. Hay dos teólogos que han dado respuesta a esta paradoja de Epicuro, tal vez hay más, pero quiero mencionarte dos. Uno es C.S. Lewis. C.S. Lewis, que primero era agnóstico, no creía en Dios, y luego él llegó a creer en Dios. C.S. Lewis es un genio y nos dejó tremendas piezas para que nosotros podamos dar respuesta a estas inquietudes. Y lo primero es que C.S. Lewis, en Mero Cristianismo, él dice, en eso me puse a pensar, que mi argumento era, si Dios existe, ¿por qué hay maldad? Pero si escarbamos un poco más, tenemos que preguntarnos, ¿de dónde sacamos el concepto de maldad? ¿De dónde sacamos el concepto de que hay algo bueno y algo malo? ¿De dónde sale en nuestro corazón una noción moral? Porque, por ejemplo, si vamos a la sabana africana, no podríamos culpar de malvado a un león que por instinto caza una cebra y se la come. Pero para nosotros, los seres humanos, sí entendemos que hay cosas malvadas. Un ser humano no puede quitarle la vida a otra persona, no puede quitarle sus bienes. Entonces dice C.S. Lewis, llegué a la conclusión de que Dios fue el que puso en cada uno de nosotros esa noción moral, esa noción de que hay cosas buenas y cosas malas, que hay cosas de maldad. Y solo eso debería ser una prueba para que nosotros sepamos que hay un Dios creador del cielo y de la tierra. Otra cosa, C.S. Lewis dice que Dios permite la maldad o permite el mal porque es una expresión de la verdadera libertad, de una genuina libertad. Y esa libertad que Dios nos da entre escoger y el bien y el mal es un bien mayor. Un mundo sin posibilidad de elegir el mal no sería un mundo verdaderamente libre. Así que, aunque no nos guste, Dios nos da esa libertad. Y hay gente que escoge hacer el bien y hay gente que escoge hacer el mal. Por otro lado, dice C.S. Lewis, el sufrimiento a menudo refina en nuestro carácter y nos acerca a Dios. Entonces, esos son los argumentos muy resumidos de lo que dice C.S. Lewis. Ahora, Tim Keller, otro pastor muy inspirado por Dios, en su libro Es Razonable Creer en Dios, Él nos dice, no solo Dios nos da esa libertad, sino que Dios está consciente del problema del sufrimiento. Y atención, Dios no puede simplemente eliminar la maldad. ¿Sabes por qué? Porque nos eliminaría a nosotros mismos. ¿Y qué hace Dios? En la persona de Jesucristo baja y muere en la cruz. Y al morir en la cruz, Dios está diciendo, no puedo eliminar la maldad inmediatamente por amor a ti, pero sí sufro contigo. Y Jesús muriendo en la cruz es un Dios teniendo empatía con nosotros, diciendo, yo también sufrí la pérdida de un hijo, o en el caso de Jesucristo, la muerte misma. Y también Tim Keller dice en su libro que la escatología cristiana nos da la esperanza de que el mal no tendrá la última palabra, que Dios restaurará todas las cosas. Así que Jesús en esta parábola está entrando a este complicado tema y nos está revelando este complicado tema de por qué hay maldad. Y él dice que hay hijos del malo, hay gente que el malo ha puesto en esta tierra, pero Jesús dijo, para esto vino el Hijo de Dios, para no para ser servido, sino para servir y dar su vida en rescate por muchos. Ahora, otra aplicación que debemos hacer de esto es que también la iglesia está infiltrada por gente malvada. Esto es algo que yo quisiera reconocer. ¿Cuánto quisiéramos que todos los malos estuvieran lejos, que hubiera una isla donde todos los malos se fueran y nos quedáramos todos los buenos en algún lugar? ¿Cuánto quisiéramos que la iglesia fuera un lugar donde no haya malvados? Pero ¿qué dice esta parábola? Que el malo siembra entre el trigo cizaña. Hay enviados del enemigo y los infiltra para dañarnos y confundirnos. Entonces, dentro de la iglesia, de repente tú vas a encontrar gente malvada, gente que estafa a otros, gente que tiene una vida moral, hombres que intentan seducir a jovencitas, mujeres que intentan seducir a varones, gente que sirve de tropiezo y hace iniquidad. Y atención, aún gente que pueda tener ministerio, que pueda ser público. Entonces, cuando tú veas que alguien manifiesta su maldad, cuando alguien estaba robando el dinero que nosotros dimos para el Señor, cuando alguien estaba haciendo cosas muy malas, cuando alguien tenía una doble vida, no te desanimes. El Señor dijo que el malo infiltra cizaña dentro del trigo. De hecho, hay una película para mujeres que vamos a estar mostrando, y una de las situaciones muy controversiales para mí es que salen mujeres diciendo, mi papá era un gran predicador, pero tenía otra mujer. Y cuando uno dice eso, dice, pero ¿por qué la iglesia no puede ser un lugar donde solo haya gente buena? ¿Por qué los predicadores no todos son íntegros? ¿Por qué de repente el hermano que hasta me bendecía surge con una vida doble? Y es que el enemigo infiltra cizaña, y eso no nos debe desanimar. Así que la primera observación práctica es que no debe desanimarme la maldad en el mundo y no debe desanimarme la maldad en la iglesia. Número dos, pasamos muy cerca de esta, pero aquí va. La segunda aplicación práctica es, no es mi papel arrancar la cizaña. Número dos, digamos todos, no es mi papel arrancar la cizaña. ¿Por qué? Porque el Señor dice, en Mateo 13:28, un enemigo ha hecho esto. Y los siervos le dijeron, ¿quieres pues que vayamos y la arranquemos? Y él les dijo, no sea que al arrancar la cizaña, arranquéis también con ella el trigo. Cuando la iglesia tradicional trató de arrancar la cizaña, pensemos en la Edad Media y la persecución que hubo contra los que se llamaban herejes, hubo abusos, hubo cosas terribles. La Inquisición mató a mucha gente, y quiero reconocerlo también, del lado protestante, pues heredaron esas mismas prácticas, y hubo también gente que hizo maldades en el nombre de Dios. ¿Por qué? Porque si no nos damos cuenta, o si no ponemos atención a lo que Jesús está diciendo aquí, vamos a creer que es nuestro papel arrancar la cizaña. ¿Por qué dice Dios, no arranquen la cizaña, dejen que crezcan juntos? Uno, porque Dios es misericordioso. ¿Y sabes qué? Es interesante. Hay gente que es cizaña, que Dios le está dando la oportunidad de cambiar, de acogerse a la gracia de Dios y convertirse en trigo. Dios tiene paciencia dando oportunidades de arrepentimiento. Por eso dice 2 Pedro 3:9, el Señor no retarda su promesa, según algunos lo tienen por tardanza, sino que es paciente para con nosotros, no queriendo que ninguno perezca, sino que todos procedan al arrepentimiento. Jesús nos está diciendo, hay una batalla entre el bien y el mal, y estamos en ese terreno, tanto dentro de la iglesia como fuera de la iglesia. Y en esta era, nosotros debemos esperar el avance del reino de Dios, pero también el avance del reino del mal. Crecen juntos. Una observación interesante. Nunca el mal crecerá tanto como para anular a la iglesia, y nunca la iglesia crecerá tanto como para anular la maldad. Eso es cuestión de Dios. Dios dice, dejen que crezcan juntos, y va a llegar el tiempo, el fin de este siglo, de esta época, en donde el Señor será quien aparte el trigo de la cizaña. En ese contexto quiero mostrarte una ejemplificación, un video que nos encontramos, donde hay un pastor que, parado en Oregón, en un campo de trigo, nos explica la diferencia entre el trigo y la cizaña. Veamos esto.
8: Gracias a Dios, estoy en Portland, Oregon, en un campo de trigo, en un momento antes de recolectarse, el trigo está maduro. Y fíjense qué curioso que el Señor dijo que cuando el grano de trigo estaba maduro, se manifestaba la cizaña. Usted me dirá, pero ¿y cómo distinguir el trigo de la cizaña? Si usted nota, todas las espigas que tienen fruto, ellas se agachan, y con la brisa, cuando hay brisa, alaban. El cristiano verdadero aprende a humillarse, el que tiene fruto, pero el que no tiene fruto es como la cizaña, que aparenta tener fruto, y quiero que la conozcan. Aquí hay dos. Noten que ella no se inclina, sino ella está para adentro. Y la verdad es que aunque aparente tener fruto, es bofo. No tiene nadie. Al no tener peso, ella está siempre erguida, orgullosa, haciendo creer que es más, mientras los otros que verdaderamente tienen fruto se humillan y aprenden a alabar a Dios. La cizaña está claramente aquí marcada. Y fíjense que si se comiera la cizaña, produce un dolor de estómago, y si se comiera mucho, pues, diarrea o vómitos, o hasta la persona puede morir. Qué terrible la cizaña que se mete entre el trigo. Pero a la hora que el trigo está maduro, es cuando se manifiesta la cizaña. Quizás tú dirás, pero ahora que todo está bien, ¿por qué resultó la cizaña? Porque Jesús dijo que la cizaña se manifestaría cuando el trigo estuviera maduro. Pero al final, no nos toca a nosotros cortarla. El mismo Señor dice que mandará ángeles a cortarla y a quemarla en manojos. Pero qué lindo que tú y yo aprendamos a ser como esta espiga que tiene fruto y aprendió a doblarse en adoración y alabanza a nuestro Dios. Así que, en el nombre de Jesús, a ser mansos y humildes como nuestro Señor Jesús.
3: Muy bien. Me gusta mucho esta ejemplificación y la aplicación que él hace, ¿verdad? Que una ramita de trigo cargada de frutos se inclina delante del Señor, en cambio la cizaña está erguida porque no tiene fruto. Y también nos hace ver que la cizaña es venenosa. Entonces, no es nuestro papel determinar quién es la cizaña, aunque también como iglesia los líderes procuramos velar por el pueblo. Y si vemos un lobo con piel de oveja, vamos a apartarlo. Si vemos un hermano con actitudes inmorales, vamos a apartarlo. Si hay un empleado de la iglesia que está teniendo malas conductas, lo vamos a apartar. Porque parte de nuestra función es velar por la protección de las ovejas que son de parte del Señor. Entonces, entendamos esto. Hay personas que son enviados del enemigo, y nosotros debemos tener discernimiento para no caer ingenuamente en sus trampas. Atención, no todo el que está sentado en una iglesia, no todo el que tiene una Biblia bajo el brazo, es una persona de confiar. Yo he visto gente que dentro de la iglesia ha estafado a otros. He visto hombres intentando seducir a damas, y viceversa, damas intentando seducir a hombres. Gente con intenciones perversas, y pueden estar allí. Entonces, si bien es cierto, no es nuestro papel arrancarlo, tampoco podemos caer en ingenuidad y no hacer nada. es parte de lo que Dios dice. Tienes que aprender a desarrollar discernimiento y protegerte de la maldad, y también orar para que Dios nos guarde del malo. Ahora, John MacArthur dice lo siguiente: el juicio final le pertenece a Dios. Nosotros tenemos derecho y la obligación de usar discernimiento, pero nunca la sentencia final. La diferencia entre estas dos cosas es crucial, porque el discernimiento es el examen de los frutos. La sentencia es la condenación. Entonces, nosotros no debemos venir y decir, no, esta es una cizaña y lo desconocemos como hijo de Dios. Nosotros no tenemos esa autoridad. Si podemos, cuando un hermano está, es descubierto en un pecado, apartarlo y ayudarlo a restaurarse. Sin embargo, no es nuestra función determinar quién sí es y quién no es. Eso me lleva a una tercera aplicación práctica de esta parábola. Y es que si soy trigo auténtico, digamos todos por favor, si soy trigo auténtico, es mi responsabilidad verificar que mi fruto sea bueno. Digamos todos por favor, es mi responsabilidad verificar que mi fruto sea bueno. El fruto no es lo que yo disfruto, es lo que los demás disfrutan. El fruto no es lo que yo quiero para mí, es lo que los demás disfrutan. Jesús fue muy enfático y dice en Mateo 7:15, guardaos de los falsos profetas que vienen a vosotros vestidos de ovejas, pero por dentro son lobos rapaces. Por sus frutos los conoceréis. ¿Acaso se recogen uvas de los espinos o higos de los abrojos? Así, todo buen árbol da buenos frutos, pero el árbol malo da frutos malos. No puede el buen árbol dar malos frutos, ni el árbol malo dar buenos frutos. Todo árbol que no da buen fruto es cortado y echado en el fuego. Así que por sus frutos los conoceréis. El Señor nos alerta. Sí, ustedes deben inspeccionar frutos, pero debemos empezar inspeccionando nuestros propios frutos. R.C. Sproul, un pastor lindo, dice: la verdadera piedad consiste no en juzgar al mundo, sino en vigilar nuestro propio corazón. La condenación ajena es responsabilidad de Dios. La purificación propia es nuestra responsabilidad. Y en este contexto quisiera preguntarte, ¿tienes frutos? ¿Cómo está tu vida? ¿Está dando un buen fruto? ¿Eres como esas ramitas de trigo, que esas espigas que de tener tanto fruto se postran delante de Dios y dicen, Señor, para ti toda la gloria? ¿O hay ausencia de fruto? Fíjense que hace un tiempo David Andrés tomó un taxi y él me contaba que el taxista lo vio que era cristiano, y entonces le dice el taxista: mire, yo antes iba a una iglesia, pero eso de estar manteniendo pastores no me gusta. Y le dice el taxista: ahora estoy en una iglesia en la que solo recibo. Y entonces viene David Andrés y le dice: mire, ¿sabe qué? Eso no está normal. Porque uno tiene que dar fruto. Una iglesia donde solo recibo es un cristiano egoísta que no está interesado en dar frutos. Porque el verdadero hijo de Dios quiere dar frutos. Lo hemos visto en otras oportunidades. El árbol de mangos da frutos para que otros coman los mangos. Él no se come sus propios mangos. Y podríamos decir lo mismo de un árbol de aguacate. Nuestro gozo debe ser dar buenos frutos y que estos sean agradables a Dios. Bill Johnson dice: el fruto de tu vida es lo que la gente cosecha cuando te conoce. Si dejas a las personas mejor de lo que las encontraste, has dado fruto. Si las dejas peor, eres el problema, no una bendición. Quisiera hacerte una pregunta: las personas que están a tu alrededor, ¿comen buenos frutos de ti? Cuando te encuentras con ellos, ¿los dejas mejor de lo que los encontraste? Ese es el verdadero cristiano que quiere dar fruto, no el que solo quiere recibir. El verdadero hijo de Dios quiere dar, quiere ser bendición a otras personas. Si alguien solo dice quiero recibir, eso es como una cizaña. que no tiene fruto, lo vas y no existe el fruto en él, y puede ser muy tóxico. En ese contexto, quiero presentarles a ustedes una recapitulación de lo que fue nuestro Festival de Ministerios. Hubo mucha gente que se inscribió para ser bendición a otros. Veamos esto.
9: Durante todo el mes de agosto, como iglesia, celebramos nuestro Festival de Ministerios, un evento que nos permitió conocer las áreas donde miles de voluntarios están involucrados dando mucho fruto y contribuyendo a la visión de Jesús para nuestra iglesia. Vimos cómo muchos respondieron al llamado y nuevas personas se sumaron. Agradecemos a Dios por lo que está haciendo, por la vida de los voluntarios y por permitirnos ser una iglesia que pone en práctica su fe y sirve.
3: Un aplauso al Señor por todos aquellos que se dispusieron a dar buenos frutos, a servir a otros en nuestro Festival de Ministerios. Ahora, en este contexto, quiero reconocer algo. En esta iglesia y en cualquier iglesia no hay gente perfecta. Hay gente que reconocemos que estamos batallando con la naturaleza pecaminosa. De hecho, acabamos de terminar el libro Pasos, lo leímos en Vaya con Dios. Si usted no lo leyó, se perdió de un banquete espiritual, y en ese libro John Ortberg nos insta a que seamos vulnerables y confesemos nuestras faltas. Y uno de esos días estaba con el ingeniero Hugo Nájera, que es también pastor de la iglesia, y Hugo dice: pero los cristianos anhelamos la santificación. O sea, confesamos nuestras maldades, pero anhelando ser santificados, no por cinismo. Porque alguien puede confesar sus pecados cínicamente y decir: sí, yo estafé a esa persona, pero yo tenía necesidad y él tiene mucho. Un cínico dice: sí, yo seduje a esa jovencita, pero ella quiso. Entonces, si ella quiso, pues es su responsabilidad. Ahora, el verdadero hijo de Dios se siente una angustia al dar frutos de maldad. Nuestra meta debe ser nuestra santificación, como dice Romanos 6, 22 y 23. Mas ahora que habéis sido libertados del pecado y hechos siervos de Dios, tenéis por vuestro fruto la santificación y como fin la vida eterna. Porque la paga del pecado es muerte, mas la dádiva de Dios es vida eterna en Cristo Jesús, Señor nuestro. Yo he tenido personas de la congregación, cristianos, que vienen conmigo a confesar su pecado con una angustia, con un dolor. Y yo les he dicho: eso es un fruto de que el Espíritu Santo vive en ti. Y sobre todo cuando me confiesan algo que, si ellos no lo hubieran confesado, tal vez nadie se hubiera enterado. Pero dicen: siento el peso del pecado. Y por otro lado, he encontrado gente que con una tranquilidad aceptan la maldad que han hecho, pero no se sienten mal. Entonces, cada uno de nosotros debe velar por dar frutos de nueva vida. Te voy a decir algo: lo peor que nos puede pasar es hacer una maldad y salir impunes. Y lo mejor que puedes hacer es derrotarte y confesar con tristeza tu maldad. ¿Tienes algún pecado oculto? Lo peor que te puede pasar es que te salga bien, que tengas una doble vida, tener una relación extramatrimonial por mucho tiempo, un noviazgo donde te acostaste con tu novia y te salió todo bien. Eso es lo peor que te puede pasar como cristiano. Y lo mejor que te puede pasar es derrotarte delante del Señor y decir: Padre, he estado siendo falso, no he estado dando un buen fruto. Samuel Pérez Milos, pastor querido en España, él dice: el cristiano debe vivir conscientemente en el presente, produciendo frutos de justicia, porque será en el día del juicio donde se verá la calidad de ese fruto. ¿A qué lo estamos apuntando? A nuestra vida eterna, como dice aquí la escritura. Tenemos como fin la vida eterna, porque la paga del pecado es la muerte, más la dádiva de Dios es la vida eterna en Cristo Jesús. ¿Por qué batallamos contra el pecado? ¿Por qué queremos sentirnos mal del pecado? Porque eso nos habla de que somos verdadero trigo. ¿Por qué está mal pecar y no sentirse mal por ese pecado? Porque podría estar dando evidencias de que somos cizaña, que no somos verdadero trigo. Y hoy, con mucha responsabilidad y como pastor de la iglesia, quiero invitarte a que le pongas atención a este tema. ¿Por qué razón? Porque estamos hablando de nuestra eternidad, estamos hablando de nuestra vida eterna, estamos hablando de qué va a pasar cuando este cuerpo ya no funcione, si vamos a estar con el Señor para siempre o vamos a ser apartados del Señor para siempre. Y esa es la cuarta aplicación. Si soy trigo auténtico, mi meta es brillar como el sol en el reino de mi Padre. ¿Por qué batallamos contra el pecado si lo más fácil es hacer lo que se nos venga a la mano? Si lo más fácil es tener una vida sexual disoluta, si lo más fácil es darle rienda suelta a nuestra ira, lo más fácil es desquitarnos y lo más difícil es perdonar al que nos ofendió. Eso es difícil. Ahora, guardar ese rencor, eso es lo que la carne nos pide. Oigan, ¿por qué lo hacemos? Mateo 13:41 dice: enviará el Hijo del Hombre a sus ángeles y recogerán de su reino a todos los que sirven de tropiezo y a los que hacen iniquidad, y los echarán en el horno de fuego. Ahí será el lloro y el crujir de dientes. Entonces los justos resplandecerán como el sol en el reino de su Padre. El que tiene oídos para oír, oiga. Esto es lo que está en juego. Esto es lo importante de esta parábola. Esto es uno de los elementos más cruciales en la parábola del trigo y de la cizaña. El Señor está diciendo, hay trigo y hay cizaña. La cizaña va a ser quemada en el fuego. Si alguien habló del infierno fue Jesús. Y Él nos advirtió de que una vida alejada de Dios será una condenación eterna. Yo sé que hay rockeros, hay gente que piensa que el infierno es simplemente un lugar alternativo y ahí van a estar con sus amigos, consumiendo drogas, licor, llenos de placeres. Eso no es lo que es el infierno. El infierno es la separación perenne de Dios. Y según Jesús lo describe, es una condición en la cual ninguno de nosotros quisiera estar, comparada con el fuego. Por eso dice aquí, los echarán en el horno de fuego y ahí será el lloro y el crujir de dientes. Es una condición de mucho sufrimiento, y lo mismo dijo en Mateo 7. Si alguien habló de este tema, fue Jesús. Y es por eso que el mensaje del Evangelio es tan crucial. Es por eso que la predicación del Evangelio es tan crucial. En cuanto a entender que hay personas que son cizaña y otros son trigo, tenemos que nosotros proponernos: Señor, ayúdanos a ser trigo, ayúdanos a estar seguros que somos trigo, pero también ayúdanos a llevar el mensaje tuyo para que otras personas que ya están del lado de la maldad, haciendo cosas malas, tengan la oportunidad de arrepentirse y vengan a ti. Y eso es lo crucial de la iglesia. Nosotros somos los portadores del mensaje de salvación. Nosotros somos los que invitamos a las personas que tienen una mala conducta a que cambien. Y eso es lo sorprendente de la gracia de Dios. La gracia de Dios es tan dulce, tan poderosa, que es capaz de transformar a alguien que era cizaña, un malvado, y transformarlo en trigo. Es por eso que nosotros no debemos condenar a las personas. Es por eso que nosotros no debemos creer que nuestra función es arrancar la cizaña, sino nuestra función es predicar el mensaje del Evangelio para que Dios tenga misericordia de estas personas. Pensemos gente que era cizaña y se convirtió en trigo. Saulo de Tarso. Saulo de Tarso perseguía a los cristianos, asolaba a la iglesia. Si yo hubiera estado en ese tiempo, hubiera pedido al Señor que lo desapareciera con un rayo, que tuviera un momento horrible por lo que estaba viviendo. Pero Dios tuvo misericordia de él y lo transformó en el gran apóstol Pablo. Y así podríamos pensar en muchas personas en la Biblia o en la actualidad. Me viene a la mente esta mujer, Sarab Rey, que estuvo metida en el ocultismo, en la brujería, y uno podría pensar, esa gente ya no tiene salvación, ya no tienen oportunidad. Pero Dios tuvo misericordia de ella. Se llama Itzanami y ahora se llama Sarab Rey, y Sarami quiere decir diosa del infierno y de la muerte. Imagínense, los papás le pusieron ese nombre, supuestamente para que fuera poderosa en el mundo de las tinieblas. Y Dios la alcanzó y hasta se cambió el nombre y ahora predica la palabra. ¡Qué glorioso! ¿Y cuántos estamos así? ¿Cuántos podríamos decir, yo soy uno de esos? Yo era cizaña, yo hacía maldades y no tenía ni conciencia de que estaba mal. Pero Dios tuvo misericordia de mí. Y Dios está formando la imagen de Jesús en mí. Demos un aplauso al Señor por su gracia y su misericordia, que para eso estamos acá. Estamos acá para hablar de su extraordinaria gracia. Así que hoy, meditando en la parábola del trigo y la cizaña, quiero invitarte, si tú eres trigo, que tú le digas, Señor, ayúdame a permanecer fiel en a ti, y que la maldad de este mundo, que se podría infiltrar también en la iglesia, no me desanime de seguirte. Número dos, Señor, ayúdame a ser misericordioso y que no caiga en el error de juzgar e intentar arrancar la cizaña. No, ayúdame a tener amor y predicar tu palabra a tiempo y afuera de tiempo. Número tres, ayúdame, Señor, a verificar que mi fruto sea bueno, que yo pueda tener certeza de que soy trigo, porque si hago algo malo, me derroto delante de ti y me duele. Y si hago algo bueno, si tengo oportunidad de servir, de dar, de bendecir a otros, me produce gozo. Y Señor, que todos vamos a tener esa meta de brillar como el sol en el reino tuyo, Señor, en el reino de nuestro Padre, que cuando termine esta era y tú vengas por tu iglesia, yo sea de los que esté allí para siempre en el reino contigo, Señor. Antes de terminar, quiero celebrar, por eso estamos en la iglesia. Yo quiero que si usted ve a un voluntario de Vida Aventura, le diga muchas gracias. Mire, esto se llama Biblia Aventura. Es nuestro material que estamos lanzando para que los niños escuchen la palabra del Señor y para llevarles el mensaje de Jesús. Durante todo este mes vamos a estar leyendo, y como familias vamos a estar leyendo con los niños la palabra del Señor, para que muy temprano en sus corazoncitos ellos reciban a Jesús y desde muy temprano ellos puedan ser verdadero trigo. ¿Qué tal si nos ponemos de pie? Hoy es un mensaje confrontador. Y yo te digo, cada uno de nosotros tiene que ponerse en análisis. Y yo quiero invitarte, si durante el mensaje el Señor te habló y tú estás seguro que no estás dando fruto de verdadero trigo, que más es trigo, es fruto de cizaña, si las personas alrededor de tuyo, en lugar de ser bendecidas, quedan mal, hoy es una oportunidad para que tú le digas, Señor, yo quiero que tú me cambies. Sí, yo tengo pecado oculto, yo soy malvado, he hecho cosas y no me siento mal por hacerlas. Pero hoy estoy escuchando tu voz, que tú abras tu corazón a Jesús. Su gracia te puede transformar. Y si tú eres verdadero trigo, que le digas, Señor, ayúdame a permanecer fiel en ti. Si tú hoy quisieras entregar tu corazón a Cristo Jesús, ¿qué tal si hacemos esta oración y hagámosla todos para respaldar a aquellos que lo van a hacer por primera vez? ¿Qué tal si decimos, Señor Jesús, hoy entiendo que yo necesito que tú transformes mi vida? Yo he hecho cosas malas, he hecho cosas que seguramente me las inspiró el enemigo. Yo te pido perdón, Señor. Caigo derrotado delante de ti, confesando mis maldades. Tú las conoces y yo las confieso. Te pido que la sangre de Cristo me limpie de toda maldad. Borra mis maldades y adóptame como tu hijo. Te invito a que tu presencia habite en mi corazón, que yo pueda ser parte de tu iglesia, un genuino hijo tuyo. Te recibo, Jesús, como mi único y suficiente salvador. Yo quiero estar seguro que doy fruto, que soy verdadero trigo, que no soy cizaña. Transfórmame, Señor. Ahora digamos gracias, Jesús, porque sé que hoy tú estás entrando en mi corazón y vas a transformar este
10: este corazón sin fruto a un corazón lleno de fruto, frutos dignos de un hijo de Dios. En tu nombre. Amén. ¿Qué tal si cantamos todos Permaneceré? Si tú ya estás en el camino del Señor, dile: Permaneceré, Señor, no importa lo que venga, voy a permanecer en ti. Y si tú acabas de recibir a Jesús, di lo mismo: quiero permanecer en ti, Jesús. Canta.

0: Gracias. Señor, hoy como congregación nos disponemos a ser verdadero trigo, a no dejar que el enemigo nos desanime al ver que crece la maldad, saber que también tu iglesia va a crecer con ese mensaje maravilloso, iluminando a un mundo en oscuridad, invitando al mundo a acercarse a tu gracia. En tu nombre, Jesús, oramos. Amén. Amén. ¿Qué tal? Damos un aplauso al Señor por su gracia y su misericordia, de los cuales nosotros somos los primeros, o de la cual nosotros somos los primeros beneficiados. Ahora quiero darte la oportunidad de dar un fruto, de dar parte del fruto. Cuando nosotros ofrendamos, permitimos que la iglesia haga cosas como esta: alcanzar a niños, rentar frecuencias, contratar personal para que su mensaje llegue a otras personas. Y cuando nosotros damos, estamos renunciando al poder que el dinero tiene sobre nosotros. Hay personas que dicen, mire, el diezmo no es bíblico. Sin embargo, mire lo que dice Mateo 19:21. Se acerca un joven rico a Jesús y le dice, bueno, yo he guardado toda la ley. Y entonces Jesús le dice, si quieres ser perfecto, anda, vende todo lo que tienes, dalo a los pobres y tendrás tesoro en el cielo, y ven y sígueme. Oyendo el joven esta palabra, se fue triste, porque tenía muchas posesiones.
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2: Noticias de hoy. Capturan a presunto responsable de ataque armado contra un padre y su hijo en El Progreso. La Policía Nacional Civil confirma que un hombre murió y otro resultó herido y fue trasladado a un centro asistencial en San Antonio, La Paz. El reporte policial detalla que el sospechoso disparó contra agentes de la PNC con la intención de escapar, pero fue neutralizado. El detenido presenta una herida en el cráneo producida con un arma blanca y afirma haber discutido antes con el hombre fallecido. Inundaciones en el Gran Cañón, Estados Unidos, deja unos 15 desaparecidos. Unas 15 personas que se cree que están desaparecidas son buscadas, mientras decenas de turistas fueron evacuados del Parque Nacional del Gran Cañón tras las inundaciones repentinas que afectaron a varias zonas del Cañón de Arizona, informó el Servicio de Parques Nacionales de Estados Unidos. Hayan muerta a una mujer cerca del ingreso a la granja penal Pavón. En el ingreso al centro penitenciario Pavón Fraijanes, Guatemala, se localiza a una persona de género femenino fallecida por causas desconocidas. Elementos de los bomberos voluntarios de Fraijanes se encuentran en el lugar en espera de las autoridades correspondientes. Aumenta a 804 los muertos tras riada en Nepal. El último balance nepalí publicado por la policía en redes sociales mantiene las cifras anteriores de 239 heridos y 2.502 desaparecidos. Del lado chino, las autoridades dan cuenta de 546 personas sin localizar, lo que deja un total conjunto de 3.048 desaparecidos. Centenares de turistas extranjeros, entre ellos incluidos al menos dos españoles. Dos motoristas mueren en ataque armado. Los bomberos voluntarios reportan que dos personas que se conducían en motocicleta fueron atacados a balazos en Pastores, Zacatepeques, y murieron en el lugar. Capturan a hombre que recibió 14.000 quetzales por bocinas que no entregó. En la zona 1 de Quetzaltenango, la Policía Nacional Civil detuvo a José de 43 años por estafa propia. El hombre recibió el dinero en su cuenta bancaria y nunca entregó el producto. Drones derribados por Estados Unidos eran usados para traficar migrantes. El gobierno mexicano confirmó que los tres drones derribados esta semana por el ejército de Estados Unidos cerca de la frontera con México eran usados por traficantes de migrantes para vigilar a las autoridades. Hasta aquí llegó el resumen de noticias. Gracias por informarse con nosotros. Les saluda Tali Cruz para Isa Valencia TV y Radio Fe Love.
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1: Noticias de hoy. Capturan a presunto responsable de ataque armado contra un padre y su hijo en El Progreso. La Policía Nacional Civil confirma que un hombre murió y otro resultó herido y fue trasladado a un centro asistencial en San Antonio, La Paz. El reporte policial detalla que el sospechoso disparó contra agentes de la PNC con la intención de escapar, pero fue neutralizado. El detenido presenta una herida en el cráneo producida con un arma blanca y afirma haber discutido antes con el hombre fallecido. Inundaciones en el Gran Cañón, Estados Unidos, deja unos 15 desaparecidos. Unas 15 personas que se cree que están desaparecidas son buscadas, mientras decenas de turistas fueron evacuados del Parque Nacional del Gran Cañón tras las inundaciones repentinas que afectaron a varias zonas del Cañón de Arizona, informó el Servicio de Parques Nacionales de Estados Unidos. Hallan muerta a una mujer cerca del ingreso a la granja penal Pavón. En el ingreso al centro penitenciario Pavón Fraijanes, Guatemala, se localiza a una persona de género femenino fallecida por causas desconocidas. Elementos de los bomberos voluntarios de Fraijanes se encuentran en el lugar en espera de las autoridades correspondientes. Aumenta a 804 los muertos tras riada en Nepal. El último balance nepalí publicado por la policía en redes sociales mantiene las cifras anteriores de 239 heridos y 2.502 desaparecidos. Del lado chino, las autoridades dan cuenta de 546 personas sin localizar, lo que deja un total conjunto de 3.048 desaparecidos, centenares de turistas extranjeros, entre ellos incluidos al menos dos españoles. Dos motoristas mueren en ataque armado. Los bomberos voluntarios reportan que dos personas que se conducían en motocicleta fueron atacados a balazos en Pastores, Zacatepeques, y murieron en el lugar. Capturan a hombre que recibió 14.000 quetzales por bocinas que no entregó. En la zona 1 de Quetzaltenango, la Policía Nacional Civil detuvo a José, de 43 años, por estafa propia. El hombre recibió el dinero en su cuenta bancaria y nunca entregó el producto. Drones derribados por Estados Unidos eran usados para traficar migrantes. El gobierno mexicano confirmó que los tres drones derribados esta semana por el ejército de Estados Unidos cerca de la frontera con México eran usados por traficantes de migrantes para vigilar a las autoridades. Hasta aquí llegó el resumen de noticias. Gracias por informarse con nosotros. Les saluda Tali Cruz para Izabalense TV y Radio Fe Love.
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1: Ministerios Casa Verde da la hora.
2: 6 de la tarde, punto.

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3: Bienvenidos al encuentro de hoy. Soy Heriberto Ayala, colaborador del Ministerio Encuentro, y hoy quisiera presentarles uno de los programas que producimos aquí en el Ministerio. Este programa es dedicado especialmente a las mujeres y conduce la señora Marina Pinto, quien es la esposa del pastor Ernesto. Puede visitarnos al www.encuentro.ca. Allí podrás escuchar los mensajes o solicitarnos para que pueda pasar por su radio emisora. Así es que les invito a escuchar el programa Encuentro Familiar con Marina Pinto.
4: De hoy escucharemos a nuestra invitada que abre su corazón y nos comparte acerca de su dolorosa experiencia por la pérdida de su esposo, quien fue un siervo de Dios. Así es que no te vayas, que después de la pausa la escucharemos. Sergia, bienvenida a nuestro programa. En todos los planes que hacemos cuando nos casamos, incluimos muchos proyectos que deseamos alcanzar, como por ejemplo el tener familia, comprar una casa, viajar juntos y muchos otros planes. En ningún momento